0: y amigas, gracias, gracias. Muy buena tarde, amable audiencia de la 95.9. Vamos a acompañarles con cantos. En breves momentos nos estaremos trasladando desde el Santuario Santiago Apóstol para llevarle la transmisión de la Santa Eucaristía. Gracias por estar en sintonía en esta hora de la tarde de hoy, viernes 15, día del San Isidro Labrador, donde se celebra su feria patronal. Bendiciones, gracias por estar en sintonía.
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0: siguientes intenciones: en rogación y protección al Padre Celestial, al Cristo de Esquipulas, a San Isidro, por el alma de quien en vida fuera Isabela Gutiérrez, quien cumple un año el día de hoy de haber fallecido, y que sean perdonados sus pecados. Que Dios lo tenga en su santa gloria, pedida por su hija María Santos García. Rogación al Cristo de ánimas y a la Virgen María por el eterno descanso de Madeline Vanessa Suchitel Lugo, para que Dios le perdone sus pecados y le conceda el descanso eterno, pedida por sus padres y hermanos de Caulote, San Juan Ermita. En acción de gracias, pidiendo al apóstol Santiago, a la Virgen María, por el cumpleaños del niño José Luis Hernández, que el día 30 de mayo estará cumpliendo otro añito más de vida, pidiendo a Dios que le derrames muchos años más y que siempre Dios le dé muchas bendiciones más de vida a sus familiares. Pedida por su mamá, Zaida Vázquez, y sus familiares que lo rodean de Tituque arriba, Olopa.
1: En rogación al Cristo milagroso y a San Isidro Labrador y a la Virgen María por el trabajo de maíz, frijol y café, para que todo sea bendecido, y por la salud de la familia. Pedida por Enrique García de Tatutú.
0: En acción de gracias a las tres divinas personas, Padre, Hijo, Espíritu Santo, al patrón Santiago, a la Virgen de Guadalupe, a San Miguel Arcángel, por estar cumpliendo un año la niña Jamie María Lisset Ramírez, y a la vez pidiendo salud y protección para que le siga con buena salud, pedida por familia Ramírez García de Peña Blanca, Limón, Camotán.
1: En rogación al Cristo de ánimas por el eterno descanso de Gerardo Pérez López, por cumplir 6 meses de fallecido, rogándole a Dios le perdone sus pecados y goce de la gloria eterna, pedida por Margarita López Suchite.
0: En rogación al Padre Eterno, a Jesús Sacramentado, por la salud y el trabajo de Jamie Martínez y Eduardo Pérez, para que sean protegidos de cualquier peligro, pedida por su tía.
1: Acción de gracias a Dios, al patrón Santiago, a San Isidro, por el cumpleaños de Higinio Mendoza, quien cumple 66 años de vida, para que Dios le colme de bendiciones, pedida por su hija Reineria de Jesús Mendoza Vázquez de Rodeo, Camotán.
0: En rogación al patrón Santiago, a San Miguel, para que retire los malos vicios, a San José, a José Delfido Ramírez Pérez, y para que Dios le dé fuerza en su trabajo, pedida por Martín García.
1: En rogación a Dios, al patrón Santiago, a San Isidro Labrador, por las cosechas de maíz y frijol, para que todo sea bendecido, pedida por Nicolás Campos de Minas Abajo, San Juan Ermita.
0: En rogación al patrón Santiago, por la salud, fuerza y protección, trabajos y bendiciones para Reina Luz Ramírez Pérez y familia, pedida por Martín García.
1: En rogación a Dios y a la Virgen María y al milagroso de Esquipulas, por Israel García, César William, Adelmo, Elvin, Alisandra, Agustín, Floresiano, Antonio, María Elena, Esther, Dora Alicia, Juana Méndez, José Estuardo, Ramos García, Milvian Yesenia García García, Julia García y Paulino Ramos, para que Dios los cuide y los proteja de los enemigos y de enfermedades, pedida por la familia García de Tatutú.
0: En rogación al patrón Santiago, a San Lucas, a la Virgen María y a los tres arcángeles, por la salud y protección de Alberto Raimundo Esquivel, que se encuentra en Estados Unidos, pedida por su esposa Dolores Casiano, de Roblarcito, La Lima, Camotán.
1: En relación al Cristo de ánimas, por el eterno descanso de Mariano García y Eulalia Pérez, para que Dios le perdone todos sus pecados y goce de la gloria eterna, pedida por, y también una intención pedida por las almas del purgatorio, pedida por Maximiliana García Pérez.
0: Acción de gracias al patrón Santiago, a la Virgen María y a los tres arcángeles por cumplir 6 años de vida. El 14 de mayo, Josué Manuel Raimundo Casiano, para que Dios ilumine su vida y le dé salud y lo cuide de todo mal. Pedida por su mamá, Dolores Casiano, de Roblarcito, La Lima, Camotán.
1: En rogación a Dios, a San Miguel, por el trabajo, salud y protección de Gregorio de la Cruz López, Lilian del Rosario de la Cruz, para que sean liberados de todo mal y de todo peligro y sean bendecidos. Pedida por Elsa Maribel de la Cruz Arias.
0: En rogación al Cristo de ánimas, por el alma de Claudio Oloroso, por cumplir 1 mes de fallecido el día de hoy, pidiendo a Dios perdone sus pecados y que le conceda el descanso eterno, pedida por su hija Ramona Oloroso.
1: En rogación a Dios, al patrón Santiago, por la salud y trabajo, protección de Gregorio de la Cruz López, quien se encuentra en Estados Unidos, para que sea retirado de todo mal y peligro, pedida por Berta Arias Ramírez de la Ceiba Rodeíto.
0: En rogación al Cristo de ánimas, por el alma de Benita Ángela Romero, por cumplir 6 meses de fallecido el 5 de septiembre, para que Dios le conceda paz a su alma y perdone sus pecados, pedida por Higinio Mendoza de Limoncito, Camotán.
1: En relación al Cristo milagroso de Esquipulas, a la Virgen de Guadalupe, a San Miguel, a Jesús del Buen Pensamiento, pidiendo por la salud y protección de Otoniel Vázquez y familia, pidiendo por los trabajos, pedida por la familia Vázquez.
0: En rogación al Cristo de ánimas, por el alma de Lorenzo Mendoza Amador, por cumplir 6 meses de fallecido el pasado 18 de abril, pidiendo que sean perdonados sus pecados y que le conceda paz a su alma, pedida por Higinio Mendoza de Limoncito, Camotán.
1: En rogación a Dios Padre, a la Madre Santísima, a San Gabriel y al patrón Santiago, pidiendo por la salud y protección de Hermelinda Vázquez y familia, pidiendo que les guarde y les proteja donde se encuentran trabajando, pedida por la familia Vázquez.
0: En rogación al Cristo de ánimas, por el alma de María Patrocinia Romero, por cumplir 9 días de fallecida el día 13 de mayo, pidiendo a Dios perdone sus pecados y que le conceda el descanso eterno, pedida por Reina Ramírez.
1: En rogación al milagroso Señor de Esquipulas, a la Virgen de Guadalupe, a San Miguel, al patrón Santiago, pidiendo por la salud de Helber Vázquez, pidiendo que lo cuide y lo libre de todo mal y peligro y le dé salud, pedida por la familia.
0: En rogación al Cristo de ánimas, por el alma de Francisca Ramírez Romero, por cumplir 4 años de fallecida el día 24 de mayo, pidiendo a Dios perdone sus pecados y le conceda el descanso eterno, pedida por Reina Ramírez.
1: En rogación a Dios Padre, a nuestra Madre Santísima, al patrón Santiago, pidiendo por la salud y protección de Eusebio Vázquez, pidiendo que lo cuide y guarde donde se encuentra trabajando, pidiendo también por su salud, por la salud de toda la familia, pedida por su papá.
0: En rogación a San Isidro Labrador, por la salud de la familia, por el negocio de tienda, por las cosechas de café y por todas las bendiciones en la familia, trabajos y prosperidad en el trabajo, pedida por Mario González.
1: Acción de gracias al patrón Santiago, a San Isidro, a los tres arcángeles, por la salud y el trabajo de Ovidio Hernández Pérez, pedida por la familia Hernández García.
0: En rogación al Cristo de ánimas, por el alma de Francisca López Pérez, por cumplir 40 días de fallecida, el día de hoy, pidiendo a Dios perdone sus pecados y le conceda el descanso eterno, pedida por sus hijas de Crucitas.
1: Acción de gracias al Padre Eterno, a la Virgen María, a los tres arcángeles y a San Isidro Labrador por el cumpleaños de Erika Yamilet Guillén Roque, quien hoy cumple 15 años de vida.
0: En rogación al Cristo de ánimas por el alma de Cástulo García Raimundo, por cumplir 6 meses de fallecido el día de hoy, pidiendo a Dios perdone sus pecados y le conceda el descanso eterno, pedida por Cristina García.
1: En acción de gracias a Dios y a la Virgen María, rogándole a nuestro Padre que guíe y cuide donde quiera que va a Israel García García, César William García García, Adelmo García García, Elvin Alfredo García García, Florentino García García, Anthony García García, Agustín García García, Alisandra García García, Esther Méndez, María Elena García García, que en Dios les cuide del enemigo y enfermedad, pedida por la familia García.
0: En rogación al Padre Eterno, y rogación al Señor Jesucristo, y rogación a la Santísima Trinidad, por el día 15 de mayo, rogación por cumplir 10 años de haber estado en la mansión celestial. Que Dios lo perdone todos sus pecados a San Juan Sebastián Pérez Ramírez y que lo lleve en su descanso eterno, pedida por Rubén Pérez de Mojón La Mina.
1: Acción de gracias a nuestro Señor Jesucristo y por la intercesión del apóstol Santiago y nuestra Madre del Buen Pastor, por la salud y trabajo de Reginaldo Méndez, que se encuentra en Estados Unidos, para que Dios nuestro Señor lo libre de todo mal y peligro por donde quiera que él pase, pida por su esposa Bertila Pérez de Roblarcito, Olopa.
0: En acción de gracias a nuestro Padre Eterno y al Santísimo Milagroso y a la Virgen María por concederle otro año más de vida, mi hija Mileni, y le ruego a Dios que le dé salud y protección por donde quiera que pase, y que le colme de sabiduría y entendimiento, y que lo libre de toda enfermedad y peligro, que lo libre de toda envidia, y que Dios le conceda muchos años más de vida.
1: En acción de gracias a nuestro Señor Jesucristo, a nuestro patrón Santiago, a la Virgen María, por la salud y el trabajo de Reginaldo Méndez, que se encuentra trabajando en Estados Unidos, para que Dios lo haga invisible ante los ojos del enemigo, que sea libre su camino, pedida por su esposa e hijos de Rolarcito Lopa.
0: En acción de gracias al apóstol Santiago y al Padre Eterno, el milagroso Señor de Esquipulas, por lo cumpleaños de Antonio Vázquez Ramos y Jefferson Antonio Vázquez, Valentín y Wendy Vázquez Ramos y Modesta Ramos Valentín, por estar cumpliendo años en junio, pidiendo al Padre Eterno que le dé muchos años más y le cuide de toda enfermedad. Pedida por Yolanda Vázquez Ramos de Tuticopote, Centro Olopa.
1: En rogación al Cristo de ánimas por el alma de Magdalena Vázquez, quien hoy está cumpliendo 6 meses de haber fallecido, pidiéndole a Dios le perdone sus pecados y le conceda el descanso eterno. Pedida por Natividad Vázquez y Gerardo Vázquez de la aldea Guayabo, Camotán.
0: En acción de gracias al patrón Santiago y al milagroso Señor de Esquipulas y al Padre Eterno y al patrón San Isidro Labrador, y pidiendo a las tres divinas personas, Padre, Hijo y Espíritu Santo, pidiendo por Antonio Vázquez Ramos y que sea retirada la migración sobre de él, y pidiendo por su trabajo y que se retire del de él toda maldad y por su salud y que no le falte su trabajo. Pedida por su mamá, Modesta Ramos, de Tuticopote, Centro Olopa.
1: En rogación a Dios, el Cristo de ánimas, por el alma de Petronilo Santa Cruz Arana, para que Dios le conceda el descanso eterno. Pedida por Corina Santa Cruz y familia.
0: En rogación al Cristo de ánimas y al patrón, al Padre Eterno, que lo tenga gozando a la mansión celestial y que Dios perdone todos los pecados y que San Pedro y San Pablo es portero de la gloria, pidiendo por el descanso eterno. Pedro López Vázquez, por cumplir 6 meses, por haber fallecido 18 de mayo, que lo tenga gozando en el reino celestial. Pedida por su esposa, Modesta Ramos, de Tuticopote, Centro Olopa.
1: Dando gracias al Señor de Esquipulas, al patrón Santiago, a la Virgen María, por concederle la oportunidad de llegar con bien y sin ninguna novedad a Estados Unidos, al joven Wagner Humberto Esquivel Ábalos, asimismo pidiendo por la salud y protección, que a donde quiera que él pase, Dios lo cuide y lo parte de todo peligro. Pida por sus padres.
0: En acción de gracias al apóstol Santiago y al milagroso Señor de Esquipulas y al patrón San Isidro Labrador y al Padre Eterno, pidiendo por José Victoriano Vázquez Ramos, pidiendo por su trabajo para que no haya ninguna envidia y por su salud y que se retire de toda maldad sobre de él, pidiendo para que se retire la migración sobre de ellos y que el patrón Santiago retire toda maldad y que lo proteja de su trabajo. Pedida por su mamá, Modesta Ramos, de Tuticopote, Centro Olopa.
1: Dándole gracias al milagroso de Esquipulas, al patrón Santiago, a la Virgen María, por darle la oportunidad de llegar con bien y sin ninguna novedad a Estados Unidos, al joven Wagner Humberto Esquivel Ábalos, pedida por sus padres.
0: En acción de gracias al apóstol Santiago y al milagroso Señor de Esquipulas y al patrón San Isidro Labrador y el Padre Eterno, pidiendo por Edgar Vázquez Ramos, pidiendo por Aura Caal y Edgar Iván Vázquez, pidiendo por Seas trabajos para que no haya ningún envidia y por su salud y que sea retirado toda maldad sobre ellos, también pidiendo para que se retire la migración sobre ellos, que el patrón Santiago retire toda maldad y proteja en sus trabajos. Pedida por su mamá, Modesta Ramos, de Tuticopote, Centro Olopa.
1: En rogación al patrón Santiago, al milagroso Señor de Esquipulas, a San Miguel Arcángel, a la Madre del Buen Pastor, a las tres divinas personas, por la salud de Modesta Ramos Valentín, para que el patrón Santiago le retire de todo mal y de toda enfermedad. Pedida por sus hijos e hijas de Tuticopote, Centro Olopa.
0: En acción de gracias al patrón Santiago, a San Isidro Labrador, al milagroso Señor de Esquipulas, al Padre Eterno, pidiendo por Hugo Leonel Vázquez Ramos y Rosa Albina y Delmi Yamilet Vázquez Pérez, pidiendo por sus trabajos para que se retiren la migración en su camino de ellos, pidiendo por su salud para que no haya envidia en sus trabajos, que el patrón Santiago los cuide en sus trabajos. Pedida por su mamá, Modesta Ramos, de Tuticopote, Centro Olopa.
1: En acción de gracias a nuestro Padre Eterno, al Cristo Milagroso, a la Virgen María, por concederle otro año más de vida, a Melanie, rogándole también a Dios que le dé salud, protección, donde quiera que ella pase, que le conceda sabiduría, entendimiento, que la libre de toda enfermedad y peligro. Pedida por sus padres.
0: En rogación al Cristo de ánimas, en rogación al Cristo de ánimas, al Padre Eterno, que lo tenga gozando a la mansión celestial y que Dios le perdone todos sus pecados y que sea y que San Pedro y San Pablo es portero de la gloria, pidiendo por el descanso eterno. Pedro Vázquez López va a cumplir 6 meses por haber fallecido el 18 de mayo. Que lo tenga gozando en su reino celestial. Pedida por su hija Wendy Araceli Vázquez Ramos de Tuticopote, Centro Olopa.

0: Buenas noches, hermanos y hermanas.
1: Buenas noches, Padre.
0: Vamos a darle gracias a Dios, al Dios de la vida, por la vida que nos ha regalado, por la resurrección de Jesús, y también por un grupo de hermanos servidores que hoy inician para servir en el retiro del fin de semana, en la renovación carismática y en la Casa Damián. También pedir por los heridos del accidente del carro que transporta gente de las aldeas, creo que era de Matasanos, hubieron uno o dos muertos. Siempre eso va aunado a situaciones de irresponsabilidad. No me pesa decirlo, porque la verdad puede traer malestares. Y las consecuencias del pecado, la muerte es eso. El pecado siempre daña, mata, aunque no sea físico, pero mata. En el nombre del Padre, del Hijo y del Espíritu Santo. Amén. El Dios de la vida y de la historia, que ha resucitado a nuestro Señor Jesucristo, está con ustedes.
1: Y con tu espíritu.
0: Dando gracias a Dios por la vida que nos ha regalado, por habernos llamado por puro amor y por habernos enviado también. Eso es lo que significa apóstol, el enviado, la enviada, ¿verdad? Y nos llamó así como somos, humanos limitados. Pidamos también por ello perdón, por nuestros pecados, el pecado individual, la pureza y la mancha, eso no existe. Eso es el fruto de del tiempo, ¿verdad? Pero bíblicamente el pecado siempre está indisolublemente en relación con Dios y relación con los hermanos y hermanas y relación con uno mismo también, ¿verdad? No hay pureza. El agua, H2O, el agua que la purifica, ¿verdad? Y las manchas, pues las manchas en la ropa se lavan para que quede blanquita, para que quede. Pero en el corazón, en la persona, en la sociedad no hay manchas. Y si hubiera, fuera fácil lavarlas. Y damos perdón, pues, por todo ello. Yo confieso ante Dios Todopoderoso y ante ustedes, hermanos, que he pecado mucho de pensamiento, palabra, obra y omisión. Por mi culpa, por mi gran culpa. Por eso ruego a Santa María, siempre Virgen, a los ángeles y a los santos, y a ustedes, hermanos, que intercedan por mí ante Dios nuestro Señor. Tanto nos amó Dios que envió a su Hijo único para que nos revelara su rostro, de un Dios que es amor, que es compasión y es misericordia, fiel y que perdona siempre. Amén.

0: Oremos, Padre bueno, que vives resucitado entre nosotros. En ti vivimos, nos movemos y existimos. Abre nuestro corazón, permite que tu espíritu, su fuerza, su presencia, abra nuestro corazón para dejarnos fecundar por tu palabra y dar frutos abundantes en la vida cotidiana, construyendo tu reino en este mundo, en esta historia. Te lo pedimos por Jesucristo, tu Hijo, que vive y reina contigo en la unidad del Espíritu Santo, y es Dios por los siglos de los siglos.
1: Amén.
0: Escuchamos con atención la palabra de Dios que se nos proclama.

0: del libro de los Hechos de los Apóstoles. En aquellos días Pablo tuvo una visión nocturna en Corinto, en la que le dijo al Señor: no tengas miedo, habla y no calles, porque yo estoy contigo y nadie pondrá la mano sobre ti para perjudicarte. Muchos de esta ciudad pertenecen en mi pueblo. Por eso Pablo se quedó ahí un año y medio explicándoles la palabra de Dios. Pero cuando Galión era procónsul de Acaya, los judíos de común acuerdo se alabanzaron contra Pablo y lo llevaron hasta el tribunal, donde dijeron: este hombre trata de convencer a la gente de que le dan a Dios un culto contrario a la ley. Pablo, a tomar la palabra para responder cuando Galión dijo a los judíos: si se trata de un crimen o de un delito grave, yo lo escucharía, como es razón, pero si la disputa es cerca de palabra o de hombres o de su ley, alégrense. Ustedes, y los echó del tribunal, y entonces se apoderaron de sostenerse el jefe de sinagoga y lo golpearon delante del tribunal sin que Galión se procurara en lo más mínimo. Pablo se quedó en Corinto todavía algún tiempo. Después se despidió de los hermanos y se embarcó para Siria con Priscila y Aquila. En Cencreas se rapó la cabeza para cumplir una promesa que había hecho. Palabra de Dios. Dios es el Rey del Universo, aleluya.
1: Dios es el Rey del Universo, aleluya.
0: Aplaudan, pueblos todos, aclamen al Señor de gozo, llenos, que el Señor, el Altísimo, es terrible, y toda la tierra, Rey Supremo. Dios es el Rey del Universo, aleluya. Fue quien nos puso por encima de todas las naciones y los pueblos al elegirnos como herencia suya, orgullo de Jacob por predilecto.
1: Dios es el Rey del Universo.
0: El Rey del Universo. Entre voces y júbilos y trompetas, Dios el Señor asciende hasta su trono. Cantemos en honor de nuestro Dios, al Rey, honremos y cantemos a todos.

0: Hermanos y hermanas, el Señor está con ustedes.
1: Y con tu espíritu.
0: Proclamación del Evangelio según San Juan.
1: Gloria a ti, Señor.
0: En aquel tiempo Jesús dijo a sus discípulos: les aseguro que ustedes llorarán y se entristecerán, mientras el mundo se alegrará. Ustedes estarán tristes, pero su tristeza se transformará en alegría. Cuando una mujer va a dar a luz, se angustia porque le ha llegado la hora, pero una vez que ha dado a luz, ya no se acuerda de su angustia por la alegría de haber traído un hombre al mundo. Así también ahora ustedes están tristes, pero yo los volveré a ver, se alegrará su corazón y nadie podrá quitarle su alegría. Aquel día no me preguntarán nada. Palabra del Señor.
1: Gloria a ti, Señor Jesús.
0: Bien, nos sentamos un momentito, hermanos. Es bien importante y clave para la vida del seguimiento de Jesús, que es a lo que estamos llamados y nos llamó desde un principio. Jesús fue llamando a sus discípulos, a Pedro, a Andrés, a Juan, a Santiago: ven y sígueme. Ven y sígueme. ¿Dónde? En sus lugares de trabajo, ¿verdad? Llamó a gente sencilla, pero también andaba con él un grupo de mujeres. Sí, andaba una cosa rara, o rara, no, imposible en aquel tiempo. Primero porque los maestros de la ley, los rabinos, iban los fariseos y la gente que tenía poder. Por ejemplo, Pablo era de Tarso, lo mandaban a estudiar a las escuelas rabínicas, que para eso había que tener dinero, y los que podían estudiar acceso a la palabra de Dios eran solo las mujeres, los varones. Las mujeres eran propiedad de los varones. ¿Por qué voy diciendo esto? Pablo, en Hechos de los Apóstoles, si ustedes se dieron cuenta, todos los apóstoles y las apóstoles, las enviadas, que las mujeres también fueron enviadas, ¿a qué? A anunciar a todo el mundo la buena noticia del reino, ¿verdad? Pero para no hacer largo el aquí, ahí, ¿cuál era el contexto en el que estaba Pablo? ¿Cuál era el contexto? ¿Qué se acuerdan de la primera lectura de Hechos de los Apóstoles? ¿Cómo? No le alcanzo a entender. Levante un poquito la voz, hermano, sin pena. Ajá, ¿cuál era el contexto en el que estaba allí en Acaya, Pablo? ¿Qué había en ese pedazo de texto que nos habla? Porque había un conflicto entre los judíos y San Pablo. que lo llevaron con Galión, que era el juez de ahí, ¿verdad? Y lo importante en eso es que en ese contexto de conflicto, en ese contexto que lo llegan a atacar, ¿verdad? Lo llegan a golpear. Está lo primero eso. No te calles y no temas, ¿verdad? ¿Cómo oyó eso Pablo? ¿Cómo se acostumbra en el Antiguo Testamento? O José, pues, que fue el último, a través de un sueño o de una visión, o como Juan con el Apocalipsis, ¿verdad? Son mensajes siempre. No te calles. No te calles. Yo estaré contigo. Y no permitiré que te pase nada. Al contrario, la vida de Pablo fue conflictiva. Hoy permitimos tanta cosa que preferimos mejor quedarnos callados. Calladita te ves más bonita. ¿Sí? Calladita te ves más bonita. Nos va preparando la lectura para lo que viene el fin de semana, la ascensión del Señor, ¿verdad? Y el otro fin de semana, el Pentecostés. Pero bueno, yo creo que eso es lo importante de... Pues también en la iglesia primitiva, las iglesias primitivas, Pablo no se echó para atrás. Pablo se quedó a vivir año y medio por allí. Que se quedó disfrutando de las playas. ¿Qué hizo? ¿Se acuerdan?

enseñando, dice al final de ese pasaje, enseñando la palabra de Dios, acompañando a las comunidades, ¿verdad? Su fuente era la propia experiencia y la palabra de Dios. Por eso es esencial, ¿sí?, en la iglesia, el Vaticano II, en nuestra iglesia está la Dei Verbum, la centralidad, la fuente de la vida de la iglesia es la palabra de Dios, leída e interpretada según el espíritu en el que nació, en el contexto en el que nació, ¿verdad? Y Dios se reveló a través del lenguaje humano, a través de la historia, en la historia propia del pueblo judío, ¿no? No es un lenguaje raro, no, es un lenguaje de comunidad. Vamos al Evangelio. Este Evangelio es de la comunidad de San Juan. La comunidad de San Juan, todas las comunidades, la de Marcos, Mateo, Lucas y Juan, nacen en el mundo pagano, en el mundo gentil, después de que destruyeron Jerusalén los romanos, pues se tiran a vivir por todo. La comunidad de Juan es la comunidad más lejana al acontecimiento de Jesús. Si Jesús fue ejecutado en la cruz en 33 y resucitó, la comunidad de Juan creció, y allá por el año 95 o año 100, unos 70 años después de Jesús, una comunidad madura, de una experiencia espiritual fuerte, ¿verdad? Y aquí está Jesús terminando el discurso de despedida. ¿Qué les dice Jesús ahí? ¿Se acuerdan del Evangelio? ¿Cuál era el estado de ánimo de los discípulos de la comunidad? ¿Cuál era el estado de ánimo? La tristeza. La tristeza, ¿verdad? ¿Por qué será que estaban tristes? Angustiados. Pues porque iban a capturar a Jesús y a Jesús lo iban a matar, ¿verdad? Entonces, ¿qué les promete Jesús? La alegría. La alegría. Yo me voy, pero no van a quedar solos. Yo les voy a mandar el Espíritu. ¿Y qué ejemplo les pone Jesús? Es también para que hoy no andemos inventándonos cosas que... Es que Jesús le puso a sus discípulos cosas de la realidad que vivía. ¿Qué ejemplo le puso?

0: solo. Nuestra verdad. Cuando una mujer va a dar a luz, se angustia porque le ha llegado la hora. Pero una vez que ha dado a luz, ya no se acuerda de su angustia por la alegría de haber tenido un hombre, de haber traído un hombre al mundo. ¿Ya? Las mujeres que tienen hijos entienden mejor eso, ¿no? ¿De qué estaba hablando Jesús? ¿Del cielo? ¿De filosofía? No, estaba hablando de la realidad, para explicarles una verdad profunda espiritual. Y de eso las únicas que pueden darnos testimonio son las madres, sea las que han dado a luz o las que de alguna manera... Hoy hay tristeza, hay sufrimiento también en la iglesia. Hay mucha hambre, mucha violencia, mucha inequidad, ¿no? Y Jesús nos dice: no tengan miedo, yo estoy con ustedes. Sean capaces de ver en el corazón la alegría que pone el Espíritu Santo, la fortaleza. Se sienten, y tú, ¿cómo te llamas? Recuérdame tu nombre. Sufriste mucho cuando tuviste a tus niñas, ¿verdad? Sí. Muchos dolores. Sí. Pero después, ahora te sientes alegre, ¿no?
1: Sí.
0: También. Sí. Por eso a veces los hombres somos como tan dejados y no sentimos ese... Y con los niños también, me imagino, todos los que han tenido. Claro, y el reto para nosotros, ¿qué es? Bueno, no ser indiferentes ante el dolor y el sufrimiento de la gente. Y eso nos va preparando el Evangelio, ¿verdad? Aquel día no me preguntarán nada, porque el Espíritu de Jesús está con nosotros, los que le seguimos. Y ese espíritu, cuando el espíritu está en el corazón, se puede discernir bien, da fortaleza en medio de la adversidad, del sufrimiento y del dolor, da alegría, porque esa es la vida de todos nosotros, ¿verdad? Pero también el Espíritu del Señor compromete: vayan por todo el mundo y proclamen la buena noticia de que Dios está en medio de ustedes. Y que Dios está contento con el mundo de hoy, no, no. Nos dijo: hagan algo, sigan con la misión que no terminó Jesús. Vayan por todo el mundo y proclamen la buena noticia de que el reino está, de palabra y de obras. Y de palabras ya sobran mucho las palabras, ¿verdad? Más en las campañas políticas, en el Congreso, ¿qué obras? Pues bueno, en el marco de la cena, y termino con esto, que hay en el marco de la cena, de esa cena de despedida, Jesús les dijo a sus discípulos: vayan por el mundo y enseñen lo que yo les mando, lo que yo les enseñé. ¿Qué fue lo que nos enseñó Jesús? Dos cosas esenciales también. Un mandamiento nuevo les doy: que se amen unos a otros como yo los he amado. No son ustedes los que me eligieron, sino yo los elegí a ustedes. No porque sean guapos y elegantes, o guapas y elegantes, porque sean blanquitos o morenitos, o sean feos o guapos o guapas, no, no, no. Yo los elegí porque quise, Él eligió a los que quise y nos envió a los que quiso, conociéndonos y sabiendo quiénes somos. Nosotros nos empeñamos a veces de dar la apariencia y de querer ser perfectos, y los de fuera pues lo mismo, nos manipulan con eso, ¿verdad? Y usted, ¿para qué va a la iglesia a darse golpes de pecho si miren cómo va por ahí con el pecho levantado, que no le habla a nadie? Posiblemente tengan razón, ¿verdad? Porque hemos hecho de nuestra fe y espiritualidad algo individualista. Y Jesús nos dijo todo lo contrario, porque en esa cena pascual lavó los pies de sus apóstoles, de su comunidad, de sus discípulos y discípulos.

vayan por el mundo sirviendo. ¿Sirviendo a quién? ¿A quién se sirve? A la comunidad, a los hermanos. No, no hay otra, a la iglesia, a la comunidad, a los hermanos, al mundo. Bien, alguno en un pasaje de Lucas le preguntó, ¿verdad? Un fariseo le preguntó, ¿y cuál es el mandamiento más importante? Amar a Dios, amar al prójimo como a ti mismo. ¿Quién es mi prójimo? Y le contó la parábola del buen samaritano que ustedes, déjenlo, no importa. Ustedes se acuerdan muy bien de esa parábola, ¿verdad? Sí, amar a Dios, amar al prójimo como se ama uno a sí mismo. En definitiva es poner en práctica ese lavar los pies. Ser cristiano es ser compasivo y misericordioso, como Jesús nos reveló a un Dios que es amor, compasivo y misericordioso. Que el Señor nos bendiga, pues sí. Y que descubramos que el Espíritu Santo está vivo en medio de nosotros, dice San Pablo en el Areópago, ¿verdad? Ese Dios desconocido, ¿dónde está? En Él vivimos, nos movemos y existimos, somos, existimos. ¿Ya? Entonces no está, vamos a decir, en otro plano porque no nos deja, pero está aquí con nosotros. Bien, que el Señor les bendiga.

Oremos, hermanos y hermanas, para que esta celebración que es nuestra sea agradable a Dios Padre Todo Misericordioso.

0: Que tu palabra, Señor, fecunde nuestra vida y produzcamos frutos abundantes, como la vida de Jesús, de entrega, de servicio, de amor y de perdón. Por Jesucristo nuestro Señor.
1: Amén.
0: El Señor está con ustedes. Levantemos el corazón. Demos gracias al Señor nuestro Dios. Por eso, Señor, te damos gracias, porque tanto amaste al mundo que le entregaste a tu Hijo único para que nos revelara un rostro de un Dios cercano, encarnado en la historia de un pueblo, amoroso, liberador. Se encarnó en el seno de una familia pobre, humilde y trabajadora de Nazaret. Pasó por la vida haciendo el bien, curando, sanando, liberando de toda esclavitud, de todo espíritu inmundo y opresor de la dignidad humana. Fue ejecutado en una cruz en tiempos de Poncio Pilato, sepultado, pero tú lo resucitaste al tercer día, según las Escrituras. Y con la misma misión con que lo enviaste a él, él envió a su iglesia, nos envió a nosotros, a todo el mundo, a proclamar la buena noticia de tu reino. Por eso, Señor, te damos gracias cantando el himno de tu gloria.

Santo eres en verdad, Señor, fuente de toda santidad. Por eso te suplicamos que santifiques con la fuerza de tu Espíritu este pan y este vino y los conviertas para nosotros en el cuerpo y la sangre de Jesucristo, Hijo tuyo y Señor nuestro. Porque él mismo, la noche antes de ser entregado a su pasión, libremente aceptada, tomó en sus manos pan, te dio gracias con la oración de bendición, lo partió y se lo dio diciendo: tomen y coman todos y todas de él, porque esto es mi cuerpo que será entregado por ustedes. Al terminar de cenar, tomó en sus manos el cáliz con vino y, dándote gracias de nuevo, lo pasó a sus amigos y amigas, diciéndoles: tomen y beban todos y todas de él, porque este es el cáliz de mi sangre, sangre de la alianza nueva y eterna, que será derramada por ustedes y por todos, por todas, para el perdón de los pecados. Hagan esto en conmemoración mía. Desde aquella noche, este es Cristo, el sacramento de nuestra fe.

0: Gracias te damos, Señor, porque derramaste tu Espíritu en nuestros corazones. Que ese Espíritu que nos habita nos reconcilie con nosotros mismos, con los demás, con la creación entera. Bendice al Papa León XIV, a nuestro Obispo Ángel Antonio, a todos los pastores que cuidan, acompañan y dan la vida por tu pueblo, a toda tu comunidad, al pueblo de Dios, haznos santos e irreprochables ante ti por la práctica del amor. Gracias, Señor, por nuestros hermanos, hermanas difuntos, a quienes llamaste a vivir contigo en el cielo, junto a María, la Madre de Dios y Madre nuestra, San José, su esposo, y todos los santos y santas y mártires. Podamos nosotros también un día responder cuando nos llames para preguntarnos si hicimos el bien en nuestro paso por la tierra. Por Cristo, con Él y en Él, a ti, Dios Padre Omnipotente, en la unidad del Espíritu Santo, todo honor y toda gloria, por los siglos de los siglos.
1: Amén.
0: Profundamente agradecidos, agradecidas, como hijos e hijas, hermanos y hermanas, dirijámonos a Dios con la oración que Jesús nos enseñó. Padre nuestro,
1: que estás en el cielo, santificado sea tu nombre. Venga a nosotros tu reino, hágase tu voluntad en la tierra como en el cielo.
0: Danos hoy nuestro pan de cada día.
1: Perdona nuestras ofensas,
0: como también nosotros perdonamos a los que nos ofenden.
1: No nos dejes caer en tentación
0: y líbranos. Señor, conviértenos en constructores de paz. Tan necesaria la paz hoy, en este mundo en crisis. Esa paz que es fruto de la justicia, de la verdad, de la libertad y del amor. Tú que vives y reinas por los siglos de los siglos.
1: Amén.
0: La paz del Señor esté con ustedes.
1: Y con tu espíritu.
0: Démonos un saludo de paz.

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Amigos y amigas, muy buenas noches. ¿Cómo están? ¿Cómo están? Es un gusto saludarlos en esta noche. Una noche de hoy, viernes 15 de mayo del año 2026. Cinturita del mes número 5 del año 2026, mis amigos. Como si nada, el tiempo se nos va rapidito. Vamos a acompañarles con su programa de Alegría Ranchera. Gracias para quienes están en sintonía de su emisora amiga Radio Chortí FM Tierra. Esta noche vamos a acompañarles, vamos a llevarles este su programa hasta el rinconcito más lejano de nuestra región Chortí. Agradecemos a cada uno de ustedes, amable audiencia, usted que está en sintonía. Muchísimas gracias, gracias por estar pendiente en la programación de su emisora amiga Radio Chortí. En esta noche vamos a llevarles música ranchera, música que levanta polvo. Gracias para quienes ya en casita sintonizándonos, ya recibiendo ese merecido descanso después de una ardua labor durante esta noche. Bueno, también nosotros por acá, pues ya listo y preparado para llevarles un cargamento de música ranchera. Mis amigos, buena noche. Vamos a dar inicio con este primer tema musical. Vamos a ver qué nos dice María. Vamos a ver por acá. Damos inicio con este primer tema musical de Los Armadillos, María no me quiere. Buenas noches.

amigos y amigas, continuamos 4 minutos, 4 y puntualizamos las 20 horas, 8 de la noche. El tiempo se nos va rapidito, mis amigos. Gracias también por estar pendiente en la programación de su emisora amiga Radio Chortí FM Tierra. Bueno, gracias para todos los que están en plena sintonía. Nos complaciendo ojos que lloran. Complaciendo 4 y puntualizamos las 20 horas 8 de la noche. Para cada uno de ustedes, mis amigos, saludos también para su amigo Vicente Álvarez García. Sintoniza en Santa Elena Petén. Su familia sintonizándonos, buenas noches.

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Amigos y amigas, continuamos. Estamos en las 20 horas, 8 de la noche. 20 horas, 8 de la noche con 9 minutos. Tiempo se nos va rapidito. Gracias por estar en sintonía de su emisora amiga Radio Chortí FM Tierra. Vamos a agradecer a mis amigos y amigas colaboradores. Gracias a Delmo Pérez Suchite desde Las Flores. Gracias, mi amigo, ya en la hora del descanso. También agradecemos a Santos Agastume en Tizamarté. También estamos agradeciendo a Hermelinda Esquivel desde Zarzal. También para Lorenzo Julio Pérez de Filincas El Guayabo. A Roseli Suchite en el barrio El Cementerio. A Marco Tulio Díaz desde Estados Unidos. Gracias, mi amigo. Para Lili Vázquez allá en Limar, Lela, Chancó. Así también para Francisco Aquino Pérez de Tular Centro. Gracias también a Santos García del Chorro Muyurcó. A Zenaida Jerónima Cumbre Larada. Muchísimas gracias. A Jaime Ramírez en Tituque Centro de Olopa. Gracias por su aporte económico para este su programa de Alegría Ranchera. A todos mis amigos, una feliz noche. Gracias. Deseamos una feliz noche para usted que está en sintonía y en casita disfrutando ese merecido descanso. Nosotros continuamos por acá acompañándoles con más en su programa. Tenemos más música para complacer. Tema musical de Armando y René, No Volverás a Herirme.

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amigos, continuamos. Estamos en las 20 horas, 8 de la noche con 18 minutos. 20 horas, 8 de la noche, 18 minutos. En su programa Alegría Ranchera. Gracias por su sintonía.

Gracias, mis amigos. Continuamos. Gracias por estar en sintonía. Continuamos 20 horas, 8 de la noche con 22 minutos. 20 horas, 8 de la noche, 22, mis amigos. Estamos agradeciendo la sintonía para Lisbeth Pérez. Gracias por estar en sintonía. También para Noemí Espino. Muchísimas gracias por amplificarnos en esta noche. También agradecemos la sintonía para Elizabeth, a la familia Recinos en plena sintonía. Buenas noches.

Continuamos, seguimos acompañándoles. Estamos en las 20 horas, 8 de la noche con 26 minutos. 20 horas, 8 de la noche, 26 minutos en su programa de Alegría Ranchera. Gracias, mis amigos. Buenas noches.

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9. Vamos a felicitar a los cumpleaños y cumpleañeras en esta noche para quienes hoy amanecieron de cumpleaños. Una fecha muy importante, una fecha inolvidable. Una fecha como hoy, usted llegó a este mundo. Bendiciones, felicidades en este día muy especial. Vamos a llevarles música, cohetes para felicitar a todos los cumpleaños. Saludamos también a María Esther Ramírez Vázquez de Tatutú para saludar a su hijo Isidro Ramírez Vázquez allá en Naranjo. Nos sintoniza Guayabo Naranjo, porque el día de hoy amaneció de cumpleaños. Dice, le desea muchas bendiciones, felicidades en el día de su santo. Saludos de parte de toda su familia. Gracias para todos los que hoy amanecieron de cumpleaños. Hoy 15 de mayo del año 2026. Le deseamos muchas bendiciones y que Dios nuestro Señor nos lo bendiga y que sigan cumpliendo muchísimos años más. Bendiciones.

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Amigos y amigas, continuamos. Gracias por estar en sintonía de su programa Alegría Ranchera. Continuamos en esta noche. Tenemos por acá, vamos a ver, aviso importante.

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Gracias, por acá tenemos cartita que llega el caserío El Tular, aldea Guareruche, para saludar, dice, a su querida madrecita que está cumpliendo años, es que Diosito le colme de ricas abundantes bendiciones a su madrecita, dice por acá, sus 48 años de vida, todos saludos de parte de todos sus hijos e hijas, con mucha alegría, pues le desea muchas bendiciones, que siga cumpliendo muchos años más de vida al lado de toda su familia, a su madrecita Laura García Pérez. Muchísimas bendiciones, felicidades. Gracias, por acá tenemos para Alegría Ranchera El Caserío El Morrito, aldea Conacaste, de parte de la jovencita Lisbeth Pérez, se complace en saludar, bueno, con mucho cariño, dice por acá, a sus hermanos Wilber Pérez, porque el día de hoy 15, bueno, hoy amanecieron de cumpleaños, bendiciones. El saludo también para, bueno, que Dios y la Virgen le concedan cumplir muchísimos años más de vida, no faltando el saludo también para su hermano Elfido Pérez, que el próximo 9 de junio estará cumpliendo otro año más de vida. El saludo también se une para toda su familia, familia Pérez. El saludo hace Lisbeth Pérez desde Morrito, Conacaste. Por acá nos solicita el tema musical. Dice por acá, vamos a ver. Libros tontos y seis pies boca abajo, dice por acá. Vamos a complacer. Gracias por estar en sintonía.

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amigos, continuamos. Gracias por estar en sintonía de su programa de Alegría Ranchera. Gracias también a nuestros amigos en esta hora de la noche, para quienes están en sintonía de su emisora amiga Radio Chortí FM Tierra. Una feliz noche, amable audiencia de su emisora amiga Radio Chortí. Vamos a ver por acá.

Estamos agradeciendo la sintonía también para Carmen Méndez en Chispán, Jaral, San Juan Ermita, nos sintoniza, gracias. Saludo también para Claudio, nuestro amigo Claudio Pérez Suchite, Ingenio de Guaraquiche, nos sintoniza, gracias también por estar en sintonía. Por acá les vamos a dejar tema musical que nos solicitan por acá. Muchísimas gracias por amplificarnos. Buenas noches. Antes nos vamos con Carizas Baratas y hay que ventana tan altas. Para complacer también a Carmen Méndez.

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amigos, continuamos, seguimos acompañándoles en esta noche. Gracias, gracias a todos mis amigos y amigas en diferentes partes de nuestra región Chortí, donde llegamos a la potente señal. Estamos agradeciendo la sintonía también para nuestro amigo Marco Tulio Díaz. Gracias. En Atlanta, Georgia, Estados Unidos, le deseamos una feliz noche. Fiel oyente y colaborador también para su emisora amiga Radio Chortí FM Tierra. Un saludo muy especial también para su familia, en especial a su esposa allá en Tuticopote, Sofía García, sus hijitos en plena sintonía. Gracias por amplificarnos. Saludos también para Gonzalo en Pinalito. Buenas noches.

Gracias, gracias por estar en sintonía. Estamos en su programa Alegría Ranchera, 21 horas, 9 de la noche con 29 minutos. 29 después de las 21 horas, 9 de la noche en su programa Alegría Ranchera. Estamos agradeciendo a mis amigos y amigas colaboradores. Gracias, saludo muy cordial para Delmo Pérez Suchita desde Las Flores. Así también para Santos Agastome, el Tesoro Camotán en Tizamarté. A Hermín de Esquivel de Zarzal, también para Lorenzo Julio Pérez de Filincas, el Guayabo. Gracias también a Roseli Suchita en el barrio El Cementerio. Gracias también a la colaboración de Marco Tulio Díaz de Estados Unidos. Así también para Lili Vázquez allá en el Limar, Lela Chancó. A Francisco Aquino Pérez de Tular Centro. Así también para Santos García del Chorro Muyurcó. A Zenaida Gerón allá en Cumbre La Arada. Gracias también a Jaime Ramírez en Tituque, Centro Olopa. Muchísimas gracias a todos mis amigos y amigas colaboradores. Gracias por darle vida a su programa de Alegría Ranchera. Saludos muy cordial para Elizabeth. Muchísimas gracias por su sintonía.

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5: Gracias por estar en sintonía. Continuamos 23 y puntualizamos las 22 horas 10 de la noche. Gracias por amplificarnos.

Gracias, mis amigos. Continuamos ya solamente 17 y puntualizamos las 22:10 de la noche. El tiempo se nos va rapidito. Gracias a todos mis amigos y amigas en diferentes partes de nuestra región Chortín. Saludos muy cordial también para doña Bernaldina. Muchísimas gracias. Matillo nos sintoniza. Gracias también a Carmen Méndez y también para agradecer la sintonía también para mis amigos y amigas allá en la parte de Copa Ruinas Honduras, allá en Carrizaló tenemos audiencia, gracias. Saludamos también, gracias a la sintonía también para Noemí Espino en El Mineral, en sintonía también para Lisbeth Pérez allá en Conacaste. A Elizabeth, muchísimas gracias por amplificarnos en esta hora de la noche. Nosotros por acá saludamos, agradecemos la sintonía también para el Mende Esquivel de Zarzal. Gracias por su sintonía.

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Gracias, mis amigos. Estamos a solamente 11 minutos, 11 y puntualizamos las 22 horas 10 de la noche, ya acercándonos a la parte final. A mí me gustan los chismes, la disfruto. ¿Qué le parece los chismes? Buenas noches, gracias por estar en sintonía.

Amigos y amigas, llegamos a la recta final, ya solamente 5 minutos y puntualizamos las 22:10 de la noche, ya llegando a la recta final de este su programa de Alegría Ranchera. En esta noche agradeciendo también a cada uno de mis amigos y amigas colaboradores para este su programa Alegría Ranchera. Agradecemos para quienes colaboran para que este su programa siga llegando. Muchísimas gracias. Esperamos estar con ustedes en otra próxima oportunidad, si Dios así nos lo permite, porque recuerden que es primeramente Dios nuestro Señor, porque sin el poder de Él no podemos hacer nada. Solamente Dios nuestro Señor es el dueño de todo. Él nos regala todo lo necesario: la vida, la salud, la ciencia, la sabiduría, y así poderles acompañarles y llevarles una programación hasta el rinconcito más lejano de nuestra región Chortí. Amigos, y esta noche vamos a ponerle punto final en esta noche de viernes, antesala llegando otro fin de semana, a 15 de mayo del 2026, cinturita del mes número 5 del año 2026. Así que el tiempo se nos va rapidito, ya estamos llegando a la cinturita del año 2026. Esta noche finalizamos, hoy es fecha muy importante, día del patrón San Isidro Labrador, donde se celebra su fiesta patronal, así que le deseamos muchas bendiciones a todos mis amigos allá en Caparjá, está celebrando su fiesta patronal, bendiciones, gracias, en diferentes partes de nuestra región Chortí. Le deseamos una feliz noche, felices sueños y un alegre despertar, que Dios nuestro Señor me los acompañe donde quiera que se encuentren. Vamos a ponerle punto final con este último tema musical, Tu amante apasionado. Feliz noche, con permiso.

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Señor Jesús, ¿tú has querido que la familia sea un lugar de comunión y de paz? Que al estar tú siempre presente en medio de ella, las cargas, dificultades, conflictos, incomprensiones, las rupturas y las divisiones les sean llevaderas. Haz que quienes integran el hogar vivan siempre en paz consigo mismo y con los otros. Bendícela, Señor, como testigo de su amor en las penas y en las alegrías. Bendice sus fatigas, su salud y su bienestar. Acompáñala siempre en el duro camino de la vida y abre sus puertas a todos los que quieren compartir con ella tu mismo amor. Escucha esta súplica que te presentamos por intercesión de tu Santísima Madre, Reina de la Familia, Reina de la Paz. Amén.

día más de Labor Radial, agradeciendo a nuestra noble audiencia el haber compartido la intimidad de su morada con nosotros. Gracias porque juntos contribuimos al desarrollo de nuestra amada tierra. FM Tierra se retira del aire. Nos vamos complacidos de haber servido durante este día. Nos vamos a seguir trabajando para llevarle amenidad el día de mañana. Y por hoy, muchas gracias por ser parte de su hogar y porque juntos rendimos homenaje a nuestra Madre Tierra. Dios les bendiga en el transcurso de su descanso, deseándoles un mañana mejor, lleno de prosperidad y nuevas ilusiones.

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la señal de la Santa Cruz, de nuestros enemigos, líbranos, Señor Dios nuestro. En nombre del Padre, del Hijo, del Espíritu Santo. Amén. Corazón doloroso e inmaculado de María, ruega por mí que me refugio en ti. Corazón doloroso e inmaculado de María, ruega por nosotros que nos refugiamos en ti. Te pedimos, María, Madre de Dios, Madre mía, Madre nuestra, mediadora de todas las gracias, que vengas a orar conmigo, con nosotros, por mí, por nosotros, en mí, en nosotros, y desde mí, desde nosotros, todo este día. Y que una vez más con tu pie virginal aplastes la cabeza a la serpiente antigua. Amén. En el nombre de Jesús crucificado y con su preciosa sangre derramada, sello, aíslo, protejo, cubro a todas las personas que están aquí presentes, a mi padre, a mi madre, a mis hermanos, a mis hermanas, a mis hijos, a mis nietos, a mis abuelos, a mis tíos, a mis primos, a mis amigos. También protejo a las que están por llegar, las que vienen en camino. Con esa misma sangre, sello, aíslo, protejo, limpio, purifico y cubro este lugar, este templo, esta iglesia, esta casa, auditorio,

dormitorio, salón, escuela, lugar de retiro, casa de oración, automóvil, calles y avenidas. Señor, que todo lo que te mencioné quede cubierto, aislado, protegido y sellado con tu sangre derramada, para que no sufra ningún daño. A los brujos, brujas, hechiceros, nahuales, gurúes y a todos los agentes de Satanás que se encuentren aquí o estén por llegar, los sello con esta misma sangre derramada de Jesucristo, para que queden anulados sus poderes y sus maleficios y nunca más vuelvan a molestarnos. Y así, atados, amordazados y encadenados, les ordeno que salgan a postrarse a los pies de Jesucristo y les regreso todo lo que estén haciendo, para que vean que estoy protegido y sellado con la sangre preciosa de Jesús. Atados, amordazados y encadenados, les ordeno que salgan a postrarse a los pies de Jesucristo. Y les regresamos todo lo que estén haciendo, para que vean que estamos protegidos y sellados con la sangre preciosa de Jesús.

Muy buenos días, ¿cómo están? Es un gusto saludarlos en esta mañana, una mañana de hoy, sábado 16 de mayo del año 2026, primeramente agradeciendo a Dios Todopoderoso, gracias por permitirnos llegar hasta sus amables hogares y así poderles acompañarles con una programación más a través de su emisora amiga Radio Chortí FM Tierra, la 95.9. Gracias a todos y cada uno de ustedes, amable audiencia, usted que está en sintonía. Muchísimas gracias por estar en sintonía en esta mañana, un fin de semana. Por supuesto, algunos recibiendo ese merecido descanso del fin de semana en casita, algunos ya haciendo los preparativos para encaminarse a sus actividades planificadas durante este día. Que Dios nuestro Señor nos lo bendiga. Recuerden que todo lo que nosotros realizamos es gracias al poder de nuestro papito Dios, porque nos regala un nuevo día, un nuevo amanecer. Ver la luz de este nuevo día es una bendición, un regalo más lindo que Dios nuestro Señor nos regala. Bendiciones para cada uno de ustedes. Vamos a acompañarles con su programa Caminando con Jesús y María hasta eso de las 6 de la mañana. Gracias por su sintonía. Damos inicio con este primer canto, La Negativa de Pedro. Buenos días.

Gracias, gracias por estar en sintonía. Estamos en las 4 de la mañana con 20 minutos, 4 con 20. Gracias por estar en sintonía de su programa Caminando con Jesús y María en esta mañana.

Gracias, gracias por estar en sintonía. 4 de la mañana con 26 minutos, 4:26. Estamos acompañándoles. Gracias por su sintonía. Bendiciones para usted que está en sintonía en esta mañana, hoy 16 de mayo. Deseamos muchas bendiciones para usted que está en sintonía. Vamos por acá complaciendo.

gracias, gracias por estar en sintonía. Estamos a 28 minutos y puntualizamos las 5 de la mañana. Estamos agradeciendo la sintonía también para el Melinda Esquivel desde Zarzal. Gracias por estar en sintonía. Tenemos un programa Caminando con Jesús y María en esta mañana. El saludo muy cordial para Bernaldina. Gracias por amplificarnos. Gracias por acá. Continuamos complaciendo. Bendiciones para usted que está en sintonía.

Gracias, gracias por estar en sintonía. Continuamos en esta mañana. Gracias. Estamos a solamente 16 y puntualizamos las 5 de la mañana. 16 y puntualizamos las 5 de la mañana. En su programa Caminando con Jesús y María. Bendiciones.

Gracias por estar en sintonía. Estamos a 11 minutos, 11, 11 y puntualizamos las 5 de la mañana en su programa Caminando con Jesús y María. Agradecemos a todos y cada uno de ustedes, amable audiencia, usted que está en sintonía. Gracias por acompañarnos, gracias por estar pendiente en la programación de su emisora amiga Radio Chortí FM Tierra, la 95.9. Bendiciones para usted que está en sintonía. Nosotros continuamos complaciendo.

continuamos en esta mañana, seguimos en esta mañana, un minuto y puntualizamos las 5 de la mañana, un minuto y puntualizamos las 5 de la mañana en su programa Caminando con Jesús y María. Saludamos también para quienes están en sintonía de la 95.9, muchísimas gracias por amplificarnos en esta mañana de hoy, sábado 16 de mayo. Vamos a agradecer a cada uno de ustedes, amable audiencia, usted que está en sintonía, muchísimas gracias por amplificarnos. Saludo muy cordial, dice, vamos a ver, para el programa con Jesús y María, para saludar, dice, a Salvador Ramírez, también para bueno, todos sus hijos e hijas, dice, saludo, dice, por acá, saludo lo hace, escucha a Rosaura Castellón. Gracias por estar en sintonía, bendiciones en esta mañana. Deseamos muchas felicidades en este sábado, un fin de semana. Alex Eduardo Raimundo de, vamos a agradecer a los colaboradores, Alex Eduardo Raimundo de Limar, Lela Chancó, también para Encarnación Pérez de Yerbabuena, La Mina, a María es Pinoza de Case Cañón. No, es, vamos a ver por acá. De Estados Unidos. También para Wilson Estuardo Amador de Estados Unidos. También para Ignacio Santiago en Tulares Camotán. Jaime Díaz en Los Encuentros. Para el niño Alex Randolfo de Los Encuentros. A Juan García de Cumbre Larada, Pablo Hernández de García de Estados Unidos, a Benigno Hernández de Estados Unidos, también para Silvano Hernández de Estados Unidos, Julián Hernández de Estados Unidos, a Rosaura Castellón de Caparjá, a Nercy García de Tierra Blanca, Jocotán, José María Reyes López de Carrizal, San Juan Ermita. A Prudencio López Pérez de Estados Unidos. Jaime López López de Estados Unidos. A Locadio. A Jacoba Pérez de Yerbabuena, La Mina. Aníbal López Pérez de Yerbabuena, La Mina. A Trinidad Vázquez de Cañón Tisipe. A Octaviano Martínez de Tesoro Abajo. Vilma Marilú Carranza de Anicillo Camotán, Jaime Ramírez de Tituque Centro. Gracias a todos los que colaboran para que este su programa siga llegando. Bendiciones en esta mañana de hoy sábado, fin de semana. Nosotros continuamos en esta mañana, continuamos por acá, tenemos el canto Mi Pensamiento Eres Tú con el grupo Ascensión del Señor desde Canapará. Gracias por estar en sintonía, bendiciones.

gracias, gracias por estar en sintonía. 5:10 de la mañana, 5:10 minutos. El tiempo se nos va rapidito. Agradecemos a cada uno de ustedes, amable audiencia, a usted que está en sintonía en esta mañana. Muchísimas gracias, gracias, gracias por estar pendiente en la programación de la 95.9. Vamos por acá, vamos a ver. Estamos en esta mañana en su programa Caminando con Jesús y María, acompañándoles en esta mañana. El saludo muy cordial para Gerseli, a Roseli, gracias también a la prima Irma, a tío Huicho, a Lidia, Juanita, en sintonía en esta hora de la mañana. Continuamos complaciendo esta mañana de sábado, un fin de semana.

Gracias, estamos en las 5 de la mañana, 21 minutos, 5 de la mañana, 21 minutos, amable audiencia de su emisora amiga Radio Chortí FM Tierra. Un gusto, un placer acompañarlos en esta mañana. Para usted que está en sintonía, muchísimas gracias por amplificarnos. Recuerden que llegamos hasta el rinconcito más lejano de nuestra región Chortí y nosotros llevándoles cantos para esta mañana en su programa. Bendiciones.

Mañana con 30 minutos. Vamos a felicitar a los cumpleaños y cumpleañeras en esta mañana para quienes hoy amanecieron de cumpleaños. Bendiciones, felicidades, gracias por estar en sintonía. Recuerden que llegamos hasta sus amables hogares. También vamos a felicitar para quienes hoy amanecieron de cumpleaños. Bendiciones, felicidades en este día muy especial, día de su santo. Un aniversario más en su dichosa existencia. Que Dios nuestro Señor me lo bendiga. Saludamos también a María Elena de Paz de Cumbre de Lara, saludando a Carla de Paz porque el día de 18 estará de cumpleaños. Felicidades, gracias por su sintonía, bendiciones.

Gracias, gracias, Davos. Estamos a solamente 23 minutos, 23 y puntualizamos las 6 de la mañana. El tiempo se nos va rápido. Terceli en sintonía, Roseli también en sintonía. Gracias al tío Huicho, prima Irma en sintonía. Gracias por amplificarnos en esta mañana para Reginaldo, a Marcial, al Romeo, Julio César. Donde quiera que nos sintonice, gracias también por estar en sintonía. Bendiciones.

Gracias, gracias por estar en sintonía. Estamos a 18 minutos, 18:18 y puntualizamos las 6 de la mañana, solamente 18. Un saludo muy cordial para cada uno de ustedes, amable audiencia, usted que está en sintonía. Bendiciones en esta mañana para quienes nos amplifican en diferentes partes de nuestra región Chortí. Bendiciones también para quienes nos sintonizan a través de la aplicación de su emisora amiga Radio Chortí FM Tierra.

Estamos llegando a la recta final, de este su programa Caminando con Jesús y María. Agradecemos a cada uno de ustedes, gracias por acompañarnos, gracias por estar pendiente de la programación. Muchísimas gracias a cada uno de ustedes, amable audiencia, a usted que nos sintoniza en esta mañana, pues gracias a cada uno de ustedes. Bendiciones, buena suerte, un feliz fin de semana. Algunos pues descansan, algunos ya haciendo los preparativos para encaminarse a sus actividades en esta mañana. Les deseamos muchas bendiciones, felicidades en este día muy, pero muy especial, Día de su Santo. Bendiciones para cada uno de ustedes. Nos escuchamos en otra próxima oportunidad, si Dios así nos lo permite. Bendiciones.

0: hace?
1: A ver, Cristobalito, ¿cómo hace el burro?
0: ¡Muy bien!
1: ¡Bravo! ¡Bravo! ¡Bravo!

Cuando los primeros rayos del sol y el cantar de los pájaros anuncian un nuevo amanecer, usted, amigo y amiga, que se prepara para realizar las actividades de este día, Radio Chortilla, a través de las ondas sonoras, llega con su programa Alegría Mañanera. Programa donde estaremos acompañándolos con la lectura de saludos, avisos y la complacencia de música ranchera y norteña. Alegría Mañanera les dice presente en esta mañana. Muy buenos días, amable audiencia de la 95.9. Amigos, ¿cómo están? Es un gusto saludarlos en esta mañana, una mañana de hoy, sábado 16. ¿Eh? 16 de enero del año, bueno, 16 de mayo del año 2026. ¿Qué nos pasa? Gracias también por amplificar la 95.9, agradeciendo a Dios Todopoderoso, gracias por permitirnos estar nuevamente con ustedes y poderles llevarles este su programa hasta el rinconcito más lejano de nuestra región Chortilly. Para toda la amable audiencia, amigos y amigas que nos sintonizan, gracias por acompañarnos, gracias por estar pendiente en la programación de su emisora amiga Radio Chortilly FM Tierra. Para acá vamos a dar inicio, gracias también a todos los que están ya en sintonía, algunos pues pendientes en la programación, pero llega tu amante apasionado en esta mañana, bendiciones. Sí.

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Gracias, gracias por sus sintonías. 6:23, 6:23, mis amigos, como el tiempo se nos va rapidito. Gracias también para usted que está en sintonía. Muchísimas gracias por amplificarnos. Por acá continuamos complaciendo, pero te vas, tierna golondrina. Hacemos la sintonía también para nuestro amigo Vicente Álvarez García, para toda su familia allá en Santa Elena Petén, en sintonía. Muchísimas gracias a toda su familia. Agradeciendo también a nuestro amigo Marco Tulio Díaz, allá en Atlanta, Georgia, Estados Unidos. Saludos para toda su familia, Tuticopotea, en especial a su esposa Sofía García, a toda su familia, en especial a sus hijitos allá en sintonía.

Muchas gracias por su sintonía en esta mañana. Estamos agradeciendo gracias a toda la amable audiencia, amigos y amigas de su emisora amiga Radio Chortí FM Tierra. El saludo muy cordial para doña Bernaldina, a Matillo sintonizándonos, gracias. Para Elizabeth en sintonía, la familia Recinos, gracias por amplificar la 95.9 en esta mañana, acompañándoles, llevándoles más y mejor música para alegrar corazones en esta mañana.

Gracias, gracias. En esta mañana el saludo muy cordial también para saludo muy cordial para Lisbeth Pérez, a Noemí Espino, gracias por estar en sintonía en esta mañana. Muchísimas gracias a cada uno de ustedes, amable audiencia. Sintonía para Prima Irma en el barrio El Cementerio, en sintonía. Tiercelía Roseli, gracias, en sintonía de la 95.9. Una feliz mañana, bendiciones, un feliz fin de semana.

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gracias, gracias por estar en sintonía. 18 minutos y puntualizamos las 7 de la mañana. 18 y puntualizamos las 7 de la mañana. El saludo muy cordial para Juan Hernández allá en Cumbre La Arada. Gracias por estar en sintonía. Lastimosamente con el grupo que nos solicitan no le pudimos encontrar su música, pero con otro grupo sí le vamos a complacer por acá. Saludamos también a María Elena de Paz, saludando a allá en Cumbre La Arada. Gracias por estar en sintonía. Una feliz mañana. Bendiciones para usted que está en sintonía de su emisora amiga Radio Chortí FM Tierra. Una feliz mañana. Bendiciones.

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Amigos, continuamos, seguimos acompañándolo. Estamos a 9:09 y puntualizamos las 7 de la mañana en su programa de Alegría Mañanera. Ya solamente 9. Gracias por sintonizar la 95.9. Estamos agradeciendo la sintonía también para Everilda García de Filincas. Gracias por estar en sintonía. El saludo para Eugenio porque el día 22 estará de cumpleaños a Roberto el 7. Y al saludo para toda su familia. Muchísimas gracias por estar en sintonía. Vamos complaciendo su música.

Gracias, solamente 3 minutos, 3 y puntualizamos las 7 de la mañana, 3:03, así que prepárese, el tiempo se nos va rapidito. Levántense, porque tiempo se nos va rapidito, mis amigos y mis amigas. Por estar en sintonía en esta mañana por acá complaciendo, llevándoles más y mejor música para esta mañana. Y nos vamos con este tema musical, arriba al gusto, llegó tu cariñoso. Agradecemos la sintonía también para Elizabeth, la familia Recinos en plena sintonía.

Amigos y amigas, arriba el gusto, llegó tu cariñoso en esta mañana de hoy, sábado 16 de mayo de 2026. Gracias, gracias por estar en sintonía. Saludo para Alba, allá en Pinalito sintonizándonos. A mí me gustan los chismes, lo disfruto. ¿Y qué le parece los chismes?

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Amigos y amigas, llega el momento para felicitar a los cumpleaños y cumpleañeras en esta mañana para quienes hoy amanecieron de cumpleaños. Bendiciones, felicidades, gracias por su sintonía. A toda la amable audiencia, amigos y amigas de su emisora amiga Radio Chortí FM Tierra, por acá vamos a felicitar. Saludamos también a Everilda García de Filinca, saludando a Eugenio porque el 22 estará de cumpleaños. A Roberto el 7, le desea felicidades, gracias por su sintonía. Saludamos también por acá. Gracias a la sintonía también para quienes hoy amanecieron de cumpleaños, una fecha muy importante. Hoy estamos, saludamos también a vamos a ver por acá, a María Elena de Paz, saludo para Carla de Paz, dice, porque el día 18 estará de cumpleaños, felicidades, gracias por su sintonía. A todos les deseamos una feliz mañana, bendiciones, en este día muy especial, un aniversario más en su dichosa existencia. Para usted, niño, niña, joven, jovencito, abuelo, abuelita, usted que llega otro año más, le deseamos bendiciones, felicidades, y nosotros por acá le vamos a llevarle música, cuentas para felicitar a todos los cumpleaños y cumpleaños de este día muy especial. Bendiciones.

Gracias también por acá, Roxana Roque, desde Tunucó, para saludar a Gilberto Martínez, porque el día 27 estará de cumpleaños y le desea felicidades. Él nos sintoniza allá en Nueva York, Estados Unidos. Gracias por su sintonía.

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Gracias, gracias por su sintonía. Continuamos en esta mañana. Gracias por amplificar la 95.9 de FM Tierra. Saludamos también a Juana Hernández allá en Cumbre La Nada. Saludo también para toda su familia. Saludo también para María Elena de Paz. Saludando a... Dice por acá...

también para su sobrina, ese que el 18 trae de cumpleaños. Noemí Espino también en sintonía, muchísimas gracias por amplificar, ¿no?

Sigamos complaciendo. Tenemos el calmante y mi gordita. Vamos a hacer peticiones. 7 de la mañana, 24 minutos, 7:24.

Gracias, gracias por estar en sintonía. Continuamos por acá. Vamos a agradecer a mis amigos y amigas colaboradores para este subprograma. Adelmo Pérez Suchite desde Las Flores nos sintoniza en el municipio de Jocotán. Jesús Méndez en Ñaral Cumbre. Allá también para Hermilde Esquivel desde Zarzal. Gracias. Saludamos también. Agradecemos la colaboración de Roseli Suchite en el barrio El Cementerio. También para Expectación de la Cruz desde Agua Blanca, Olopa. Gracias también a la colaboración de Ignacio Santiago en Tular. Muchísimas gracias también por su aporte económico. También para Jaime Ramírez en Tituque Centro. Gracias por formar parte de los colaboradores para este su programa de Alegría Mañanera. Bendiciones. Gracias por su sintonía. Continuamos en esta mañana complaciendo. Muchísimas gracias a todos los que están en sintonía y para quienes se van en camino. Así que vamos complaciendo. Saludamos también a Carmen Méndez en Chispán, Jaral, San Juan. Ermita nos sintoniza. Gracias por su sintonía. A Roxana Roque allá en Tunucó, gracias. Saludos para Gilberto Martínez, que el 27 era de cumpleaños. A Noemí Espino en El Mineral, gracias. Lastimosamente la música que nos solicitan no la pudimos encontrar, le pedimos mil disculpas. Por acá vamos a continuar, pero antes por acá nos solicitan este tema musical que con mucho gusto vamos a complacer en esta hora de la tarde, bueno, de la mañana. Gracias por estar en sintonía. El tema musical, El Tren Pasajeros.

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amigos y amigas, el tiempo 19 minutos, mis amigos, 19, y puntualizamos las 8 de la mañana, ya solamente 19, y finalizamos su programa de Alegría Mañanera. Gracias por estar en sintonía. Muchísimas gracias a todos y cada uno de ustedes, amable audiencia, usted que nos sintonizan, gracias por amplificarnos. Y nos vamos con la sopilota. No soy su gavilán.

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Amigos y amigas, continuamos 10 minutos, 10 y puntualizamos las 8 de la mañana, ya acercándonos a la parte final. Gracias, saludamos también, gracias a la sintonía de María Elena de Paz, gracias por estar en sintonía, saludando a Bernaldina Hernández, deseo una feliz mañana, gracias por amplificarnos. Saludos también para Noemí Espino, saludos muy cordial a toda su familia en plena sintonía.

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Amigos y amigas, estamos ya llegando a la recta final de su programa de Alegría Mañanera, ya llegando a la recta final, mis amigos, gracias, gracias a todos los que están en sintonía, muchísimas gracias por su sintonía en esta mañana de sábado, sábado 16 de mayo del año 2026. Tenemos que ponerle punto final a su programa. Esperamos estar con ustedes, amigos y amigas, de su emisora amiga Radio Chortí FM Tierra en la 95.9. A mis amigos y amigas colaboradores también, para quienes colaboran para que este su programa siga llegando, gracias. La invitación muy cordial para que nos sintonice en otra próxima oportunidad, donde estaremos nuevamente con ustedes en esta misma estación de radio y su programa de Alegría Mañanera. Gracias por su sintonía, bendiciones. Finalizamos con este último tema musical, ya para ponerle punto final a su programa, Me Gusta Estar Contigo. Con esto finalizamos. Feliz día, con permiso. Que Dios nuestro Señor me lo bendiga.

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1: Les voy a contar la historia de dos muchachos que en su juventud solían llevar serenata a la misma chica. El tiempo los separó y fue también el tiempo el que se encargó de reunirlos otra vez. Y esto fue lo que sucedió.

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Continuamos en las 8 de la mañana, 8 de la mañana con 21 minutos, acá en FM Tierra 95.9. Estamos acompañándoles con su programa Recordando el Tiempo en este sabadito fin de semana, 16 de mayo. Pasarla de lo mejor y a disfrutar de los mejores temas musicales del recuerdo, la música de los jóvenes de la guerra. Les saludo a su amigo Israel Ramos y esperamos que esté pasando un día lleno de muchos éxitos, bendiciones y metas cumplidas en su vida, en su trabajo y también con su familia. Vamos a dejarles con algo de Leandro y Leonardo y la

Estamos en las 8 de la mañana con 26 minutos en FM Tierra 95.9, acompañándoles con su programa Recordando el Tiempo. Nuestro mejor deseo es que esté pasando una agradable mañana en compañía de sus seres queridos, en compañía de las actividades que está realizando a esta hora de la mañana. Saludos cordiales para los amigos que nos sintonizan ahí en los trabajos de albañilería. Saludos también para los amigos que nos sintonizan en las carpinterías, a los amigos que están en la farmacia, en su negocio. Donde quiera que se encuentren, les deseamos éxitos y sobre todo mucha prosperidad, que es fundamental para el bienestar de nuestra vida y nuestra familia.

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Gracias, amigos y amigas, por esa preferencia en la 95.9 de Radio Chortilla FM Tierra. Ya estamos en las 8 de la mañana con 50 minutos. Pues qué gusto acompañarles con estos temas musicales del ayer, hoy y siempre. Buen provecho a los amigos que están disfrutando del desayuno. Es una bendición poder contar con los sagrados alimentos. Hay que ser agradecidos con lo que la vida y nuestro Creador nos ha dado. A veces, en medio de tantas dificultades, en medio de la pobreza, queremos renunciar a todo. Y lo mejor es dar gracias por mantenernos con salud y vida. Ya lo demás, pues, llegará por añadidura, llegará con el esfuerzo, el empeño que le pongamos al quehacer o el empeño que le pongamos a nuestro trabajo. Entonces, a ser agradecidos, y es el primer paso para alcanzar el éxito. Vamos a complacer con algo de Leandro y Leonardo, y esta canción se llama Paz en la Cama. Saludos para doña Zenaida Jerónimo en Cumbre La Arada, fiel oyente de la programación de la música del recuerdo.

Estamos en las 8:55, únicamente 5 y puntualizamos las 9. Acompañándoles con la música de los jóvenes del ayer, la música del recuerdo, esa música que nos trae recuerdos bonitos, que nos transporta al pasado y nos hace revivir pues momentos únicos con esos seres especiales, esos seres que un día formaron parte de nuestra vida pero que a lo mejor ya no están porque el destino así lo tenía planificado. Saludos muy especial ahí para don Moncho García allá en Cajón del Río, saludos cordiales ahí para la familia García. Decíamos buena mañana, allá en Cajón del Río nos están sintonizando, vamos a complacer con un velero llamado Libertad.

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amigos y amigas, ya estamos en las 9 de la mañana con 19 minutos. El saludo muy especial para Zenaida Jerónimo allá en Cumbre de la Arada, gracias por esa preferencia. Saludos también para Gloria García en Rodeito, saludando a Suri Leonor Pérez, a Victoria Quizar y a la familia García. Vamos a seguir complaciendo con más de estos temas musicales del ayer, hoy y siempre, y les dejamos con algo de Don Juan Gabriel. Esta canción se llama El No a No.

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Estamos a únicamente un minuto y puntualizamos las 10 de la mañana acá en Radio Chortí FM Tierra 95.9. Muchas gracias por esa preferencia. Un saludito muy especial para Griselda Guerra, allá en el municipio de Camotán, nos está sintonizando, nos solicita este tema musical, Yo daría lo que nunca di, de Rudy La Escala. Con gusto vamos complaciendo, 9 de la mañana con 59 minutos, con esto le ponemos punto final a la programación de la música del recuerdo. Le invitamos a que siga en sintonía de la 95.9 porque ya viene Dinamismo.

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¿cómo están? Es un gusto poder saludarles en este sabadito fin de semana, 16 de mayo del año 2026. Vamos a acompañarles con la programación de Dinamismo Juvenil. Estará en la conducción su amigo Isael Ramos. Bienvenidos y bienvenidas.

momento muy especial a todas las personas que han aportado para esta programación. Muchas gracias. Saludamos a doña Hermelinda Esquivel, Ayán, Zarzal, Chupaca, Motán. El saludito también para Zanaida Jerónimo en Cumbre de la Nada. Saludos para doña Marta Hernández allá en Zarzal Morola. El saludito también para Ana Rutilia González en Lajas Oquén. Saludos para Narci en Tierra Blanca. Saludos también para Juana Pérez en Nueva Esperanza, el Tesoro Camotán. Vamos a iniciar con algo a ritmo de bachata.

Ya estamos en las 10 de la mañana con 13 minutos en FM Tierra 95.9. Así estamos iniciando la programación en este fin de semana. Súbale volumen a su radio porque vamos complaciendo con más de la buena música.

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Es maravilloso, Señor, volver a casa. Es bueno haber sonreído, amado, soñado, haber vivido la vida. Es maravilloso, Señor, tener un Dios en quien creer. Y lo más maravilloso es formar parte de todos y cada uno de los que amé y formaron parte de mi vida. Yo viviré en ellos y ellos en mí. El lunes 18 de mayo se cumplen 6 meses de haber viajado a la casa de nuestro Padre Celestial, quien en vida fuera el apreciable Señor Pedro Vázquez López. Con mucho cariño y aprecio lo recuerdan su esposa Modesta Ramos, sus hijos Rosa, Hugo Lionel, Edgar, José Victorino, Yolanda, Vilma, Wendy Araceli, María Elena, Antonio, José Aníbal, Nolvia Esperanza, Elida Esmeralda, nueras, yernos, nietos y demás familia. A la vez invitan a familiares y amistades para que los acompañen al rezo del Santo Rosario, pidiendo al Cristo de ánimas por el alivio y descanso eterno de su alma, que se llevará a cabo el lunes 18 de mayo a partir de las 6 de la tarde en adelante, en la que fuera su casa de habitación en la comunidad de Tuticopote, Centro Olopa. Descanse en paz quien en vida fuera el apreciable Señor Pedro Vázquez López.

acompañándoles en este sabadito fin de semana acá con la programación de Dinamismo Juvenil 10:24. Me aprovecho a todos los amigos y amigas que están disfrutando de la refa. El saludo muy especial para todas las amas de casa ya haciendo los preparativos para el almuerzo, diferentes actividades que se involucran las amas de casa y muchas veces ese trabajo no es reconocido. Desde acá les enviamos un cordial saludo y sobre todo ánimo a seguir haciendo lo que les gusta hacer. Vamos a complacer con más de la buena música y esta canción de Karol G y Shakira.

Gracias, amigos y amigas, por esa preferencia en la 95.9. Ya estamos en las 10:28. La sonrisa de tu boca. Vamos a seguir complaciendo con estos temas musicales.

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Estamos a 30 grados en el municipio de Jocotán, una mañana bastante acalorada, pero según pronóstico, pues hay un 39% de probabilidades de lluvia. Ojalá que se haga presente la lluvia, porque la verdad

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2: 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Espero que se encuentren bien y desearles que este mes de mayo, que es el mes de todas las madrecitas, que Dios las guarde y las bendiga siempre. 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

Las 10 de la mañana con 49 minutos, 11 y puntualizamos las 11 en este fin de semana. Esperamos que esté pasando una agradable mañana en este día. Disfrutando también del calorcito que también nos hace falta para sacar las toxinas malas de nuestro organismo. Saludos ahí para Rafaela Pérez, el saludo muy especial para Jacqueline, saludando a su familia. El saludo también para Minerva González, se reporta saludando a la familia González. Deseamos buena mañana. El saludo también para la familia García allá en Rodeito Pinalito. El saludo muy especial también para José Coronado allá en Estados Unidos. Saluditos especiales para su familia en Ticanlú, San Juan Guermita. El saludo también para Freddy Pérez. El saludo para Rosy Pérez allá en La Libertad, Camotay, nos sintoniza. Vamos a complacer con este tema musical que se llama Amor Prohibido. Saludos también para los amigos allá en Manco.

Gracias, amigos y amigas, por ese cariño a la 95.9 de Radio Chortí. Saludos ahí para Angélica López en Tacharjá, San Juan Ermita. El saludito muy especial ahí para su familia. Saludos también para Esperanza allá en Lantiquín, Camotán. Saludos para Gustavo Pérez. Saludos para Marlon. Saludos para Juana Hernández allá en Cumbre Lara, saludando a su querida madrecita. Vamos a complacer con algo de Los Temerarios y esta canción dice: tú me vas a llorar, aunque quieras a otro, pero tú me vas a seguir llorando.

saludito muy especial ahí para José Víctor. Le estamos deseando buena mañana. Saludos también para Freddy Pérez allá en Ushurjá, Camotán. Gracias por esa preferencia. Vamos a complacer con Mi Eterno Amor Secreto, algo del señor Marco Antonio Solís. Así le vamos poniendo sentimiento a este sabadito fin de semana.

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Gracias, gente bonita, por esa preferencia. Ya estamos en las 11 de la mañana con 4 minutos. Saludos ahí para Jimena. Saludos también para el plebe. Saludando a su familia en Carrizalón, Copán, Ruinas. Saludos para Wilson García. Saludos desde el Rodeo Camotán. Gracias por esa preferencia. Saludo muy especial también para Santa Hernández, saludando a Carla y a su hermana. Saludos para Yesenia, que se reporta desde Ingenio Guaraquiche, saludando a su hermano, bueno, a Sergio Roberto, que estará de cumpleaños el 25 de mayo. El saludo también para María Elena, allá en Cumbre de la Arada, saludando a José Carlos y Ana María. Vamos a complacer con la canción que nos ha solicitado y se llama ¿Cómo te recuerdo de los temerarios?

Estamos en las 11 de la mañana con 11 minutos. El saludo muy especial ahí para Santa Hernández allá en Cumbre La Dorada. Saludos también para doña Marta Hernández en Zarzal Morola. Vamos a seguir poniéndole ambiente a este maravilloso fin de semana. Seguimos complaciendo y acompañándole en las actividades. Algo de Los Temerarios. ¿Por qué? ¿Por qué te conocí si tú eras de otro? Saludos cordiales allá a los amigos desde Colonia El Maestro, zona 4, Chiquimula, en especial a Anita.

Amigos y amigas, pues una alegría compartir con ustedes en este maravilloso fin de semana. Saludos cordiales ahí para los albañiles que ya están en los últimos minutos para irse a descansar, a compartir con la familia. Lo mejor es que lo hagan de una manera sana. Si van a compartir con amigos, pues sea que sea con base al respeto. Si van a consumir alcohol, pues qué mejor si lo hacen en casa. A veces salir de casa, pues ya cuando perdemos el sentido, nos metemos a problemas y hacemos cosas que no valen la pena. Y resulta que al siguiente día terminamos lamentándonos por cosas que hicimos. Generamos enemistades, o a lo mejor amanecemos en cárcel, porque cuando nos portamos mal, pues la vida nos paga mal. Cuando nos portamos bien, la vida nos paga bien. Y qué mejor si sale de casita sin ningún tipo de arma. Eso también es bien fundamental para mantener la armonía, no solo con la familia, sino también con las personas con quien comparte. Vamos compartiendo con algo, vamos complaciendo con

Complaciendo con esta canción, Esperanzas. Gracias por esa preferencia a la 95.9 de Radio Chortí FM Tierra. ¿Y para usted qué significa tener esperanza? Pues es sinónimo de tener fe. Cuando todo parece que está perdido, cuando no le encontremos sentido a la vida, pues debemos de tener la fe de que vamos a salir de esa situación difícil y recordar también que aunque hay tormentas duras con huracanes, no duran para siempre. Entonces igual son las situaciones difíciles, no duran para siempre y lo único que hay que tener es perseverancia. Y la esperanza también nos va a enseñar esa verdadera fuerza que tenemos en nuestro interior para perseguir nuestros sueños y alcanzar lo que queremos. Hay que seguir adelante cada día, aunque sea con pequeños pasos, pero mientras no nos rindamos, al final vamos a tener una victoria. Y esa victoria, pues, lo vamos a descubrir al final de todas las situaciones difíciles, en medio del cansancio. Y a veces si no salen las cosas bien, hay que empezar de nuevo. Cuando vamos a ver, va a haber una luz al final, una puerta que se nos va a abrir, y eso es la esperanza. Entonces la esperanza nunca la debemos de perder. Vamos a complacer con más de la buena música. Ya estamos en las 11 de la mañana con 56 minutos. Vamos a dejarles con algo de Zacarías Ferreira y esta canción, ¿Dónde está mi amor?

Sí, le estamos acompañando a ritmo de bachatita en este fin de semana. El saludo muy especial para Sofía allá en el Tesoro Camotán. Saludos también para Samuel Álvarez allá en Nueva York, originario de Jocotán. Saludos también para Jairito García. El saludo muy especial para Ana Valenzuela. Saludos para Amelia Elizabeth. Saludando a Zoraida, que estará de cumpleaños el 24 de mayo. Saludos también para Sergio Roberto, que estará de cumpleaños el 25. Con mucho cariño de parte de Amelia y Yesenia. Vamos a complacer con este tema musical que nos solicitan, Cuando de ti me acuerdo.

acompañando a través de la 95.9 de Radio Chortí en este 16 de mayo. Emisora que se ubica acá en el municipio de Jocotán, frente al mercado municipal. Si usted quiere venir a dejar sus saluditos, sus avisos o sus notas de duelo, estamos ahí para servirle con mucho gusto. Saludos para Aura Vázquez, saludos también para Flor Juárez. La sonrisa de tu boca. Saludos ahí para Samuel Díaz Álvarez, saludando a su familia en Tunucó abajo. Vamos complaciendo con Medicina de Amor. Saludos también para los amigos allá en el municipio de Camotán. Saludos para Yanni, ella nos escucha en España.

amor. Gracias amigos y amigas por estar escuchando la programación de Dinamismo Juvenil. Saludos ahí para Erika, nos sintoniza de Anticanlú, San Juan Ermita. Saludos para su familia en Yor Guareruche. Vamos complaciendo con más de la buena música y por ahí nos están solicitando algo de Herencia de Grandes. Esta se llama Ya Borracho. Ya Borracho, salgo a buscarte. Saludos para Alex, saludos también para Esperanza. Ya ando quebradas como

allá en Pensilvania. Decíamos buena mañana, saludos también para Ana Rutilia González en Lajas Oquén. Un saludo especial para Zoraida González y para toda la familia González, fieles oyentes de FM Tierra, muchas gracias. Saludos ahí para el profe Emiliano en esta vía de Jocotán, en plena sintonía de dinamismo juvenil. Vamos a ponerle más sentimiento a este sábado con algo de Los Temerarios, y esta canción dice: estaba solo, ahora ya no. Saludos ahí para Suset Pérez. Bendiciones, Suset. Saludos también para Carmen Méndez allá en Chispán Jaral, San Juan Ermita.

acercamos a la parte final de la programación de Dinamismo Juvenil, únicamente 14 y puntualizamos las 12 del mediodía. Aprovecho a todos los amigos y amigas que disfrutan de la programación de Alegría, de Dinamismo Juvenil, y disfrutando también del almuerzo. Ya hemos perdido la noción del tiempo. Saludos ahí para Chito Canán, saludos para Eli Pérez. Saludos también para Martina González, saludos para Yanitza Chan. Complacemos con esta canción que nos solicitan, Pobre Diablo. Buena mañana, 11:47.

11 de la mañana con 50 minutos. Y esta canción precisamente habla de una relación que no se dio, de alguien que abandonó cuando la situación estaba difícil. Porque pasa que para estabilizarse en una relación, pues necesita tiempo y sobre todo paciencia. Y a veces no estamos preparados para vivir en la miseria, en la escasez. Queremos todo de un solo, pero hay que recordar que todo es de a poquito. Y pasa que cuando ya llevamos años en una relación y terminamos abandonando a alguien, a veces nos toca empezar de cero, a empezar de nuevo. Pero a veces también el destino nos premia con una persona que nos corresponde, que está en las buenas, en las malas y sobre todo nos apoya para salir adelante. Eso se vale. Se vale aplaudir y se vale reconocer también el valor de esa persona. Ojalá todos fuéramos así. Apoyemos a nuestra pareja mientras podamos, con lo que podamos y en todo momento. Vamos complaciendo ya con los últimos temas musicales. Casi nos vamos al almuerzo, buen provecho.

prácticamente 5 minutos y puntualizamos las 12 del mediodía. Ya nos vamos, ya nos vamos. Antes vamos a complacer con Tu Forma de Ser, algo de Alberto y Roberto. Algo a ritmo de cumbia para que usted lo disfrute. Súbale volumen a su radio porque es la

amigos, hemos llegado a la parte final de la programación de Dinamismo Juvenil en este sabadito fin de semana. Gracias por haber estado con nosotros. A seguir portándose bonito para que les vaya bien bonito en la vida. Que Dios nuestro Creador les derrame muchas bendiciones en sus quehaceres, en su vida. Y que tengan mucha prosperidad, son nuestros mejores deseos. Vamos a despedirnos con el último tema musical a ritmo de merengue. Y esta se llama Fines de Semana. Con este ambiente nos quedamos.

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amigos y amigas, muy buenas tardes, cómo están mis amigos y mis amigas, un gusto saludarlos en esta hora de la tarde, una tarde de hoy, sábado 16 de mayo del año 2026. Primeramente gracias a nuestro papito Dios por regalarnos una oportunidad más para poderles acompañarles y llevarles este su programa de Marimbas Orquesta con sabor a lo nuestro. Agradecemos a todos y cada uno de ustedes, amable audiencia, a usted que está en sintonía, gracias por estar pendiente de la programación de su emisora amiga Radio Chortilla FM Tierra. Buen provecho para quien está en la hora del almuerzo. Amigos, por acá vamos a dar inicio a su programa de Marimbas Orquesta. Vamos a acompañarles hasta eso a las 14 horas, 2 de la tarde. Inicio con este primer tema musical con la marimba Maya Excelsior y el tema musical El Apagón. Buena tarde, buen provecho.

Amigos y amigas, así continuamos complaciendo. Gracias, gracias por estar en sintonía de su programa de Marimbas Orquesta con sabor a lo nuestro. Ya nos vamos con música, una música, esas rancheras que levantan polvo.

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Gracias, gracias. Estamos a 22 minutos, 22 y puntualizamos las 14 horas, 2 de la tarde, mis amigos. Muchísimas gracias, gracias, gracias por amplificar la 95.9 de FM Tierra y su programa de Marimbas Orquesta con sabor a lo nuestro y el toca toca, tú me tocas, yo te toco.

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Amigos, continuamos. Gracias, gracias por estar en sintonía de su emisora amiga Radio Chortí FM Tierra. Nosotros continuamos complaciendo. Tenemos más música para complacer cuando ya solamente 8 minutos y puntualizamos las 14:02 de la tarde. Estás en mi recuerdo.

Gracias por estar en sintonía. 5 minutos, 5 y puntualizamos las 14 horas, 2 de la tarde. Adiós, amor.

amigos, estamos a solamente 2 minutos, 2 y puntualizamos las 14:02 de la tarde en su programa de Marimbas Orquesta con sabor a lo nuestro. Vamos a ponerle punto final su programa en esta hora de la tarde de sábado 16 de mayo del año 2026. Agradeciendo primeramente a Dios por permitirnos llegar hasta sus amables hogares y así poderles acompañarlas con una programación más a través de su emisora amiga Radio Chortí FM Tierra. Vamos a ponerle punto final con este último tema musical, La Sabrosita. Con este tema musical finalizamos su programa. Esperamos estar con ustedes en otra próxima oportunidad, si Dios así nos lo permite. Estaremos con ustedes en esta misma estación de radio y su programa de Marimbas Orquesta con sabor a lo nuestro. Vamos a finalizar, pero no cambien de sintonía. Así que la invitación para cada uno de ustedes, amigos, no cambien de sintonía porque regresamos con música regional. La Sabrosita le pone punto final su programa. Buena tarde.

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Muy buenas tardes, amable audiencia de la 95.9. Amigos, ¿cómo están? Es un gusto saludarlos en esta tarde, una tarde de hoy, sábado 16 de mayo del año 2026. Primeramente, gracias a nuestro papito Dios por regalarnos una oportunidad para poderles acompañarles y llevarles este su programa hasta sus amables hogares. Gracias también a todos los que nos amplifican en diferentes lugares y también para quienes nos sintonizan a través de la aplicación. Muchísimas gracias por estar en sintonía. Vamos a dar inicio a su programa de Así Canta. 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Amigos, vamos complaciendo, damos inicio con este primer tema musical, El Albañil.

gracias por estar en sintonía. Continuamos, seguimos en esta hora de la tarde. Estamos en su programa de Así Canta y Toca Mi Pueblo. Gracias a don Servando Ramos desde La Libertad en plena sintonía. Muchísimas gracias por amplificarnos. Saludo muy cordial en esta hora de la tarde. Saludamos también para quienes están en sintonía a través de su emisora amiga Radio Chortí FM Tierra. Saludamos también a Silvia Ramírez desde Potrero. Saludos a Marta Julia, Silvia, Isabela. Le deseo una feliz tarde a un amigo. Dice, le deseo una feliz tarde. Gracias por su sintonía.

Gracias, gracias por estar en sintonía. Gracias por amplificar la 95.9, 14 horas, 2 de la tarde con 20 minutos. 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Amigos, continuamos 14 horas 2 de la tarde con 21 minutos. Saludo muy cordial para Valentín Ramírez en Titú que nos sintoniza. Gracias a Tonito también sintonía. Gracias. Saludo muy cordial también para nuestro amigo Vicente Álvarez García allá en Santa Elena Petén. Sintonía, una feliz tarde. Gracias por estar en sintonía de su emisora amiga Radio Chortí FM Tierra a través de la aplicación. Pues gracias, gracias también al niño Alexandra Yosel y la familia Méndez allá en Lajas, Oquén, en sintonía. Paulito, buena tarde. También su amigo Osvaldo Roque sintonizándonos en esta hora de la tarde. Saludo también para su amigo Martín. Gracias por estar en sintonía. Martín, allá en sintonía, por acá vamos complaciendo ese tema musical. Para complacer a los amigos, a su amigo Martín y también para su amigo Osvaldo Roque. Buena tarde.

gracias por estar en sintonía. Continuamos, seguimos acompañándoles en esta tarde. Estamos en las 14 horas de la tarde con 32 minutos, 28 y puntualizamos las 15 horas 3 de la tarde. Agradecemos la sintonía, Fabián Ábalos. Allá en la Lima, Camotán, en sintonía. Fabián Ábalos, una feliz tarde, el saludo para toda su familia. Rosa María se fue a la playa y la llevó a Palomita. Vamos complaciendo.

Gracias, gracias por estar en sintonía. Continuamos 20 minutos, 20 y puntualizamos las 15 horas, 3 de la tarde en su programa de Así Canta y Toca mi Pueblo Pana Caibia, la Valichinami, te mira que apreciado a tu Doroche, Wario Biela, Javar, Tarahuarca, Turpatua, Catsayre, Chibi, Chinar, Chajabeye.

pues continuamos. Estamos a 13 minutos, 13 y puntualizamos las 16, bueno, las 15 horas, 3 de la tarde. Gracias por estar en sintonía. 13 y puntualizamos las 15 horas, 3 de la tarde, mis amigos. El tiempo se nos va rapidito. Nosotros por acá complaciendo. Haciendo este tema musical, saludo para Elizabeth, gracias por estar en sintonía allá en Talco, Salamonía Recinos, en plena sintonía. También sintonizándonos allá en La Libertad, le deseamos una feliz tarde. Por acá vamos complaciendo el tema musical, Un Viejo Amor No Se Olvida Ni Se Deja.

continuamos, seguimos en esta tarde. Gracias por su sintonía, para todos los que nos sintonizan en esta tarde, sintonizándonos a través de la aplicación de su emisora amiga Radio Chortí FM Tierra, por acá complaciendo. Muchísimas gracias por amplificarnos. Estamos a solamente un minuto y puntualizamos las 15 horas 3 de la tarde. 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
2: Continuamos, seguimos acompañándoles en esta hora de la tarde. Gracias a la amable audiencia, amigos y amigas que nos sintonizan. Muchísimas gracias por amplificar la 95.9. Un gusto, un placer acompañarlos en esta hora de la tarde. Gracias para quienes están en sintonía en esta tarde de hoy. Estamos en el día sábado 16 de mayo del año 2020. 26,

0: maravilloso.
1: Es maravilloso, Señor, volver a casa. Es bueno haber sonreído, amado, soñado, haber vivido la vida. Es maravilloso, Señor, tener a un Dios a quien creer. Es maravilloso tener tanto para agradecer. Y lo más maravilloso es formar parte de todo y cada uno de los que amé y formaron parte de mi vida. Yo viviré en ellos y ellos en mí.
0: Del mundo.
1: Este lunes 18 de mayo se cumple 6 meses de haber viajado a la casa de nuestro Padre Celestial, quien en vida fuera el apreciable Pedro Vázquez López.
0: Pero Jesucristo.
1: Con mucho cariño y aprecio lo recuerda su esposa Modesta Ramos Valentín, sus hijos Rosa, Hugo, Leonel, Edgar, José, Victorino, Yolanda, Vilma, Wendy, Araceli, María Elena, Antonio, José, Aníbal, Nolvia, Esperanza, Élida, Esmeralda, nueras, yernos, nietos y demás familia.
0: Más allá de...
1: Invitan a familiares y amistades para que los acompañen al rezo del Santo Rosario, en... pidiéndole al Cristo de ánimas por el alivio y descanso eterno de su alma, que se llevará a cabo este lunes 18 de mayo a partir de las 6 de la tarde en adelante, en la que fue su casa de habitación en la comunidad de Tuticopote, centro de Olopa. Descanse en paz, quien en vida fuera el apreciable Pedro Vázquez López.
0: Rogar.

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Gracias, gracias por estar en sintonía. Continuamos en esta hora de la tarde. Gracias. Estamos en las 15 horas, 3 de la tarde, 18 minutos. 15 horas, 3 de la tarde, 18 minutos de su programa de Así Canta y Toca Mi Pueblo. Bueno, que vivía la Vanichina. 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

continuamos, seguimos con más en su programa. Gracias también a Pima Irma Tiercelí, gracias también por amplificarnos en esta hora de la tarde. Muchísimas gracias por amplificarnos. Antes nos vamos con este tema musical, con los Astros Nuevos desde Capucalito, la Unión Zacapa.

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Gracias, gracias por estar en sintonía. Continuamos. Saludo muy cordial para Miguelito en la Plaza Central en sintonía. Muchísimas gracias por amplificarnos. Saludo muy cordial para Valentín. Dice, le deseo una feliz tarde. Gracias por amplificarnos, Tomás. Más chicará. Gracias por amplificarnos. Una feliz tarde. Nos vamos con más música en esta tarde de hoy. Sábado 16. Nosotros por acá complaciendo, llevándoles más música. Y el tema musical Me Persigue Tu Sombra.

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amigos, continuamos, seguimos acompañándoles en esta hora de la tarde. Saludo muy cordial para Elizabeth, la familia Recinos en plena sintonía. Saludo para toda su familia en sintonía de su emisora amiga Radio Chortilla FM Tierra. Tiercelí también en sintonía, gracias por amplificarnos.

continuamos. Gracias, gracias por estar en sintonía. Estamos en su programa de Así Canta y Toca Mi Pueblo. Vamos a agradecer a mis amigos y amigas colaboradores, Adelmo Pérez Suchite desde Las Flores. Así también agradecemos la colaboración del Melinda Esquivel desde Zarzal, también para Juan Humberto Solís desde Naranjo, a Marco Tulio Díaz desde Estados Unidos. Gracias, mi amigo. El saludo muy cordial también para Giovanni García, Nueva Palmar, Guareruche. Ya saben, esto es todo lo que pierdo. Voy a Jacobo el programa para que vivía la Juanichina. Amigos, continuamos 3 minutos y puntualizamos las 16:04 p.m. Como el tiempo se nos va rapidito. Isner Bacheta Cachinta, muy que huecho, Nechor TFM, Tarahuarca Truelas, Bari, Huarca Chegas, Apecias, Tiba Piero, Chajabeish. Gracias, nos vamos con el soltero feliz en esta tarde.

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Gracias, gracias por estar en sintonía. Continuamos, continuamos en esta hora de la tarde. Gracias para todos, cada uno de ustedes, amable audiencia, mis amigos. Estamos agradeciendo a usted, amigo y amiga, a usted que está en sintonía. Muchísimas gracias por amplificarnos en este sábado 16. Estamos agradeciendo la sintonía para Fabián Ábalos en La Lima. Gracias por estar en sintonía. También para Moncho García, ya nos sintoniza en Cajón del Río. Gracias por amplificarnos. Vamos complaciendo para complacer a la amable audiencia, amigos y amigas de su emisora amiga Radio Chortí FM Tierra.

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gracias. Estamos en las 16 horas, 4 de la tarde, con 19 minutos en su programa de Así Canta y Toca Mi Pueblo. Seguimos, saludos también para Elizabeth. Gracias por estar en sintonía, complaciendo en esta hora de la tarde.

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amigos, continuamos, seguimos con más en su programa de Así Canta y Toca Mi Pueblo. Agradecemos también a todos mis amigos y amigas en diferentes partes de nuestra región Chortí, hasta donde llegamos con la potente señal de su emisora amiga Radio Chortí FM Tierra. En esta hora de la tarde estamos agradeciendo la comunicación de Manuel Quichoc desde San Rabinal, Chicamán, departamento del Quiché. Allá nos está sintonizando a través de la aplicación. Muchísimas gracias, mi amigo, a Manuel Quichoc, en sintonía de su emisora amiga Radio Chortí FM Tierra, en esta tarde especial su programa de Así Canta y Toca Mi Pueblo. Como para recordar, hace 30 años, dice nuestro amigo, por acá pues le vamos a complacer con este tema musical, la cumbia jalapaneca. Buena tarde, gracias por estar en sintonía.

estamos en las 16:04 p.m. Así que le recordamos que a eso de las 17:05 p.m. estaremos finalizando su programa de Así Canta y Toca Mi Pueblo. Luego de las 17:05 p.m. en adelante hasta las 18:00 p.m. estaremos llevándole la repetición del programa Agua y Suelo para la Agricultura ASA. Así que pendientes, amigos, pendientes, estaremos finalizando a eso de las 17:05 p.m. y luego estaremos llevándoles la repetición del programa Agua y Suelo para la Agricultura ASA. Así que una feliz tarde, gracias por su sintonía.

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3: Estamos en las 16:04:49, 11 y puntualizamos las 17:05. Le recordamos que a eso de las 17:05 estaremos finalizando su programa de Así canta y toca mi pueblo, Panaca y Villa, la Panichinam. 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Tamartaje, Anto, Cache, Inteche, programa, Cachinca, Cotoy, tu asamira. Mis amigos, a eso de las 17:05 estaremos finalizando su programa de Así canta. Estaremos llevándoles la repetición del programa Agua y Suelo para la Agricultura ASA. Así que pendiente, mis amigos, pero por acá vamos complaciendo. Saludamos a Manuel Quichoc, allá en San Rabinal, Chicamán, departamento del Quiché. Así que sintonizándonos en esta hora de la tarde, vamos complaciendo con este tema musical, El Pescado Nadador. Buena tarde.

Amigos, continuamos. Estamos a un minuto y puntualizamos las 17 horas 5 de la tarde. Llegamos a la recta final de su programa de Si Canta y Toca Mi Pueblo. Con todo, estamos caparos que echar el programa para que vivía la Banichinam. 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

0: Muy buenas tardes, amigos, amigas de Radio Chortí FM, Tierra en la 95.9. Qué gusto poder saludarles. Nos encontramos nuevamente con ustedes para llevarles la campaña radiofónica Con los pies en la tierra del proyecto Agua y Suelo para la Agricultura ASA. Pues será un gusto poder compartir en esta campaña durante 5 meses. Todos los jueves, así que nos vamos a estar saludando los jueves de 5 a 6 de la tarde. 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Bueno, en esta conducción vamos a estar Isael Ramos y Marta Elena García con muchísimo gusto. Isael, ¿cómo se siente con este inicio de la nueva campaña?
1: Pues feliz, contento, igual que usted, Marta Elena, de iniciar esta campaña radial con los pies en la tierra en este 2026. Ahora pues estaremos escuchando nuevos temas que creemos que serán de mucho interés para usted. Como ustedes saben, estamos en un mes muy especial, celebramos en honor a las madrecitas, pero también en este mes se espera la llegada de la temporada de invierno. Aunque según pronósticos, el cambio climático y el fenómeno del Niño están acortando el invierno y retrasando la llegada de la lluvia. Lo que es preocupante porque pues vendrá a afectar a todos los que habitamos en la Madre Tierra, Martelena.
0: Sí, yo creo que lo más preocupante, Isael, es que hasta hoy, 14 de mayo de 2026, los incendios forestales han consumido 16.400 hectáreas de bosques en Guatemala. Y según los reportes de Conred, se han registrado 1.396 incendios y de estos 1.003 han sido incendios forestales. Es decir, el más del 90% de incendios han sido provocados por la actividad humana, como las quemas agrícolas o como las rosas que luego se descontrolan y no sabemos qué hacer, ¿verdad? Entonces yo creo que este programa va a servir de mucho para hablar también de este tema.
1: Sí, y no estamos alejados de la realidad porque a veces en las noches cuando uno observa las montañas, pues se ven incendios y es un llamado también a que reflexionemos y actuemos, ¿verdad? Y este programa pues precisamente habla sobre la no quema. Pues el día de hoy estaremos abordando la planificación de la finca o parcela y algunas claves que serán pues de mucha importancia para tener una gestión exitosa durante nuestra temporada de cosecha. Se ha preguntado, ¿qué diferencia hay entre sembrar cada año como siempre y producir con una visión clara de hacia dónde queremos ir? Planificar la finca es una necesidad. Con este programa buscamos brindarle una herramienta que le ayude a mejorar su productividad, aprovechar mejor los recursos, hacer un uso eficiente del suelo, del agua, de la mano de obra, del trabajo y del tiempo. También permite responder con mayor facilidad a los cambios del clima y a las exigencias del mercado.
0: Sí, en muchas comunidades rurales también las familias agrícolas tienen un conocimiento profundo acerca de sus parcelas, ¿verdad? Saben cuándo sembrar, saben qué cultivar y cómo responder a las condiciones del clima. Pero hoy, a desafíos como la variedad climática que estamos observando, los mercados, los que está teniendo el suelo, ese conocimiento puede fortalecerse aún más si nosotros trabajamos sobre la planificación de la finca.
1: Sí, claro, planificar la finca no significa complicar más el trabajo, sino que organizar mejor lo que ya se hace. Es decidir qué producir, dónde hacerlo, cómo aprovechar mejor el suelo y el agua y cómo orientar la producción tanto para el consumo familiar como para el mercado.
0: En países como Honduras, Nicaragua, El Salvador, en México, cada vez más productores están incorporando esta forma de trabajar. Y esta planificación de la finca, pues ha hecho que ellos puedan lograr sistemas más productivos, más resilientes a los cambios del clima y también más sostenibles, ¿verdad? En el tiempo, que en esta campaña justo vamos a hablar de esos temas.
1: Sí, precisamente iniciaremos hoy hablando de cómo la planificación de la finca bajo el enfoque del proyecto ASA se convierte en el futuro de la producción agrícola, que es lo que esperamos como productores.
0: Muy bien. Bueno, nosotros vamos abordar este tema el día de planificación de la finca. Y nosotros consideramos, por todo lo que se ha planteado hasta este momento en el programa, que su participación es muy valiosa para aportarle al programa y para aportarle a todas las personas que están escuchando este programa. Así que les vamos a invitar a que escriban a nuestro WhatsApp 56 14 29 06, o también puede hacer una llamada telefónica al 79 46 51 69. Ahí puede hacer sus comentarios, compartir experiencias, enriquecer este programa con los pies en la tierra. Y bueno, pues al finalizar vamos a estar sorteando una canasta con víveres con todas las personas que participen hoy en el programa.
1: Así que les invitamos a participar y vamos a entrar de lleno con nuestros invitados. Hoy nos acompaña don Galirio Martínez. Bueno, por motivos de salud nos comentan que está, bueno, no estará en el programa, pero hay otro invitado especial, Martelena.
0: Sí, hoy nos va a acompañar el ingeniero Brian López. Él es técnico de Cáritas, es originario de Río Hondo, Zacapa, y pues le damos la más cordial bienvenida. Gracias por acompañarnos, ingeniero.
1: Muchas gracias por estar con nosotros acá en el programa Con los Pies en la Tierra. Vamos a hacer una pequeña

0: Bueno, ya estamos de regreso con el programa Con los pies en la tierra. Vamos a escuchar una historia relacionada al tema que estamos abordando hoy en este programa.
1: En la cocina de Doña Rosa y Don Máximo, el día no solo empieza con el fuego encendido, empieza con cuentas, decisiones y reflexiones.
2: Mire pues, Máximo, estas zanahorias sí están diferentes, más grandes, más firmes, hasta el color se mira más bonito. ¿De verdad salieron de aquí?
3: De aquí mismo, de la parte donde antes ni sembrábamos nada.
2: La parte que usted decía que no servía, si ahí solo monte había.
3: Sí, eso decía, pero la verdad es que no la había trabajado bien. Uno se acostumbra a sembrar igual todos los años, sin pensar mucho si la tierra está respondiendo o no.
2: Y cada vez más gasto, más trabajo, y la milpa ya no alcanzaba igual.
3: Por eso me quedó sonando lo que dijo doña Elena, que no era solo trabajar más, era ordenar la parcela y cómo la manejábamos.
2: ¿Y qué fue lo que cambió entonces?
3: Varias cosas, no fue solo una. Primero dejé de limpiar todo como antes. Empecé a dejar cobertura en el suelo, el rastrojo, para que la tierra no quedara descubierta. Después, ya no eché el fertilizante como antes. Lo fui aplicando mejor en el momento y la cantidad que la planta necesita. Y lo otro, ya no sembré solo maíz. Empecé a diversificar poco a poco. Metí frijol y probé con hortalizas.
2: Y también, ya no siembra todo al mismo tiempo.
3: Exacto. Ahora voy sembrando por partes, en distintos momentos. Así no se me junta todo el trabajo y tampoco pierdo todo si el clima falla. Todo eso junto hizo la diferencia. Por eso la parcela ahora se mira así, más ordenada, más productiva y más bonita.
2: Y la cocina también se siente diferente. Ya no estamos comprando todo y hasta alcanza para vender un poco.
3: Antes pensaba que necesitábamos más tierra o gastar más. Pero lo que hacía falta era manejar mejor lo que ya tenemos. La parcela sí responde cuando uno empieza a entenderla.
1: Hoy vamos a conocer cómo el plan de parcela, junto con prácticas como la cobertura, la diversificación y un mejor manejo de los cultivos, puede ayudarle a producir mejor. No se vayan.
4: Muy bien, muchísimas gracias por estar en sintonía de su programa Con los pies en la tierra del proyecto Agua y Suelo para la Agricultura ASA. Hemos escuchado una historia respecto a la planificación de la finca y tenemos nosotros allá acompañándonos vía telefónica al ingeniero Brian López, y pues nos gustaría escuchar un poco comentarios respecto de esta historia, ingeniero.
5: Sí, en realidad, verdad, en la historia nos narra cómo el ordenamiento en la finca dio mejores resultados, ¿verdad? En los cuales nos damos cuenta que identificando nuestro mercado, identificando nuestras áreas productivas y ordenadas dentro de la finca, nos van a permitir tener un ciclo para poder producir a un tiempo adecuado y tomando en cuenta la variabilidad climática.
4: Exacto. Y la preparación de la tierra es parte de, como pensando en cómo prevenir las quemas, ingeniero.
5: Ah, ok. Bueno, principalmente, ¿cuál es todo el sueño cuando tenemos nuestra parcela? Verla productiva, pero muchas veces tenemos que pararnos en la parcela y ver 360 grados, principalmente ver mi disponibilidad del agua, ¿verdad? Posteriormente a esto, yo tengo que saber que las prácticas ASA abordamos lo que es la cobertura, los abonos verdes, el tener árboles maderables, tener árboles frutales, porque al igual dentro de la agricultura utilizamos madera para leña, para cocinar, también utilizamos postes para cercar. Entonces, a través de las prácticas ASA y principalmente es la no quema agrícola, dado de que se utiliza la práctica manualmente, ¿verdad? Para poder ir incorporando toda esta materia verde y materia seca dentro del suelo. Recordemos de que, como usted ya lo mencionaba, estamos en un año demasiado crítico con incendios. Actualmente en el área donde yo estoy, en la parte de Zacapa, en Río Hondo, pues es notorio ver cómo los incendios nos están abordando continuamente por este tipo de actividades, ¿verdad? Lo cual, pues, hacemos un llamado a todos los agricultores, pues, que aún practican esto, ¿verdad? Que evitemos hacerlo, que servemos de una manera manual, ¿verdad? Entonces, dentro de las prácticas ASA es utilizar todos mis recursos de una manera provechosa, diversificar mis cultivos. La rosa de Jamaica y el ajonjolín son cultivos que estamos promocionando a través de los proyectos de CRS, de Cáritas, de ASA, para que el agricultor, aparte de producir grano básico para la casa, tenga una mejora económica, dado que estos productos tienen una mejor demanda dentro del mercado, y tomamos en cuenta que se adaptan a las zonas en donde producimos, ¿verdad? Si es ladera, si es plan principalmente, ¿verdad? Y recordar de que si yo no tengo agua dentro de mi parcela, dentro de mi finca, mi guatal, como le llamemos dentro de nuestra área, tener un reservorio de agua, ¿verdad? Y recordar también de que el plan finca nos da como objetivo tener metas en la cual, como es una agricultura familiar, nos vamos a dedicar al cultivo que tenga una demanda en el mercado, a producir grano básico para el sustento de la casa, como también podemos tener animales, podemos tener lo que es ganado menor, el tema de cabras, ¿verdad? Que nos puedan dar leche, nos puedan dar carne. Recordemos de que lo que consumen 8 cabras es de lo que se alimenta una vaca o un chivo, ¿verdad? Entonces, podemos tener diversificada nuestra parcela aún con animales. El estiércol nos puede servir para realizar nuestra abonera. Entonces, el plan finca maximiza nuestras actividades, pero con el enfoque de las prácticas ASA, porque así como yo trato el suelo, así me va a responder, ¿verdad?
4: Exactamente, muchísimas gracias. Hay que tomar en cuenta también todo lo que se pierde, ¿verdad? Cuando se dan estos incendios. Y pues justamente hoy queremos hablar de todo lo que tenga que ver con la planificación de la finca, y pues la invitación para ustedes es a estar atentos, a escuchar lo que se va a compartir, pero también a compartir sus experiencias sobre este tema de planificación de la finca. Y recuerden que pueden entrar también al sorteo de una canasta con víveres respondiendo a esta pregunta, que para responderla pues van a tener suficiente información durante todo el programa. La pregunta dice: ¿planificar la finca solo sirve para decidir qué cultivo sembrar y no influye en el uso del agua ni en la organización del trabajo? Ustedes deberán responder si eso es falso o verdadero, y algún otro comentario que consideren respecto de esta pregunta.
0: También, si ya ponen en práctica o ya han hecho pues la planificación de su finca o su parcela, pueden contar esa experiencia a través del 5614-2906 o también llamándonos al 7946-5169 para que usted pueda entrar al sorteo de la canasta con víveres. Saludamos a Teodoro Suchite allá en Laguneta, San Juan Ermita, visualizando nuestra transmisión vía Facebook. También estaremos leyendo comentarios ahí en la transmisión.
4: Sí, también quisiera enviar un saludo a don Alirio Martínez, que pues lamentablemente no puede estar ahora con nosotros en el programa por cuestiones de salud, ¿verdad? Pero hasta donde esté don Alirio, pues un fuerte abrazo, y le deseamos que se recupere pronto, que todo esté bien por allá, y seguramente nos vamos a ver un próximo jueves en este programa.
0: Sí, exacto. Bueno, para conocer más a fondo sobre lo que es la planificación de la finca o parcela, vamos a seguir conversando con el ingeniero Brian López. Él es de Río Hondo, Zacapa, pues con toda una experiencia en el trabajo de campo, en el trabajo que realiza el proyecto Agua y Suelo para la Agricultura. Cuéntenos desde su experiencia, ¿qué significa realmente planificar una finca bajo el enfoque del proyecto ASA?
5: Bueno, muchísimas gracias a todos los que nos escuchan, nuestros radioescuchas. Ahí sí que sin ustedes no sería posible este programa, y también la experiencia de cada uno de ustedes, ¿verdad? Pues principalmente planificar la finca. Cuando yo me detengo a observar cómo voy a planificar mi finca, es qué quiero obtener, ¿verdad? Principalmente. ¿Cómo voy a distribuir mis áreas? ¿Cómo voy a tener una mejor distribución en donde yo voy a tener mi área de frutales, mi área para obtener madera, mi área para tener mis abonos orgánicos y mis áreas cultivables, ¿verdad? Principalmente. ¿Y por qué con el enfoque ASA? Porque lo que se busca es conservar y restaurar el suelo, ¿verdad? Recordemos de que al momento de utilizar químicos, prácticas abrasivas, estamos limitando a nuestro suelo de los microorganismos que se encuentran en él, ¿verdad? Bajo el subsuelo. Toda esta materia que tiene ahí, pues son microorganismos que tienen vida, que hacen de que los nutrientes estén disponibles para la planta. También utilizando las 4R para hacer un uso eficiente de mis abonos, de mis fertilizantes, ¿verdad? También el uso de las coberturas. Recordemos que a la hora que yo planifico, voy a tener sincronización de los cultivos para que yo no me quede sin producción. Si tengo maíz, tengo frijol, tengo rosa de Jamaica, tengo ajonjolín, los voy a establecer con fechas diferentes para que le dé tiempo a mi suelo de descansar, pueda incorporar toda la materia al suelo y de igual manera tener una ventana de productos que poder ofertar hacia el mercado, ¿verdad? Tomando en cuenta de que conforme yo vaya aportando materia orgánica al suelo, dejando el rastrojo, utilizando abonos verdes, menos abono químico, se va a regenerar esa vida que existe dentro de nuestro suelo, los microorganismos, se va a ir formando una capa de suelo orgánico que tiene hojarasca, tiene materia seca, tiene la hojarasca que van a botar mis árboles, ¿verdad? Entonces, de esta forma voy a ir recuperando mi suelo, ya sea si es pendiente. Aún en el tema de la pendiente, recordar, ¿verdad?, por dónde se erosiona el suelo al momento de la lluvia. Cada quien reconocemos nuestro terreno. Cuando va a llover, ¿cuáles son las áreas más afectadas, verdad? Entonces, tenemos que abordar esa parte. Sembrar árboles maderables, matiles guates, madre cacao, cacahuanance, yajes, algunos árboles frutales también, ¿verdad? Para que el momento que venga el invierno, pues me ayude, como también las prácticas de conservación, hacer terrazas, hacer encorvas a nivel, ¿verdad? ¿Para qué? Para que mi terreno en el invierno, pues no sea dañado y yo pueda producir mis cultivos de una manera que no me afecte tanto, ¿verdad? Y dejando esta materia orgánica conforme el tiempo. Y en el momento más crítico, que es la sequía, yo voy a tener humedad dentro de mi suelo. Pero es un proceso, ¿verdad? Es un proceso el cual lleva tiempo. Y muchas veces se toman otras acciones, comprar un saco de triple 15, un saco de urea, de sulfato, yo aplico en mi suelo y no lo conozco. Y alguien dice, es que mi suelo ahora solo hace efecto el sulfato y no el triple 15. Muchas veces estamos aplicando lo mismo y no sabemos qué es lo que requiere nuestra planta, ¿verdad? Basada en su etapa fenológica de desarrollo del cultivo, ¿verdad? Entonces, lo orgánico no tiene competencia, ¿verdad? Mientras más amigable seamos con el medio ambiente, con nuestras prácticas ASA, con ordenar la finca, ¿para qué? Para que tenga un desarrollo económico, un fortalecimiento en la economía familiar rural, ¿verdad? Principalmente, y sobre todo dejar un buen suelo a las futuras generaciones, ¿verdad? Recordemos de que no vamos a ser los únicos en la tierra, o hasta que el Señor pues nos quiera tener acá, y a conforme dejemos el suelo de esta forma, el cambio generacional se verá afectado, ¿verdad? Porque si el suelo ya lo entregamos erosionado, pedregoso, las futuras generaciones no van a tener de dónde cultivar, sino que va a tener que tener otras alternativas, ¿verdad?
0: Muy bien, eso es lo que significa planificar la finca bajo el enfoque del proyecto. Bueno, ingeniero, pero ¿cómo cambia la forma de producir cuando una familia agricultora pasa de trabajar sin planificación a organizar su finca de manera estratégica, como usted ya lo decía, pues distribuyendo las áreas de su finca?
5: Bueno, esto cambia debido a que, uno, tenemos otro cultivo. Vamos a diversificar, vamos a tener otros cultivos aparte del maíz, del frijol. En este caso, pues estamos colocando el ejemplo de la rosa de Jamaica, de la jonjolín, que en nuestras áreas, en donde nuestros agricultores pues cosechan sus alimentos, son adaptados, ¿verdad? Entonces, principalmente nos va a dar una meta como familia, como personas encargadas del trabajo, nos va a dar un orden a la hora de hacer actividades, ¿verdad? A la hora de hacer el deserve, de incorporar la materia al suelo, a la hora de venir y vislumbrar el mercado al que nos vamos a enfrentar, ¿verdad? Entonces, cada integrante de la familia va a cumplir un rol diferente, ¿verdad? La persona que va a estar encargada de la comercialización, la persona que va a estar encargada del tema de promoción, de que se está ofertando un producto al mercado, ¿verdad? Entonces, la familia va a pasar de tener una rutina que ya conoce a otra dinámica diferente, en la cual ya se ingresa al mercado, se utilizan otro tipo de prácticas. ¿Para qué? Para que mejoremos en la parte práctica del campo y ofertar el producto al mercado, ¿verdad?
0: Muy bien, es decir, que ya se empiezan a empezar a formar como una pequeña empresa o se convierten en comerciantes, digámoslo así, va. Pero en términos prácticos, ¿cuáles son los primeros pasos que un productor o productora debería considerar para comenzar a planificar su finca? Porque a veces pues no encontramos por dónde empezar.
5: Bueno, principalmente desde la poca experiencia que hemos adquirido, decidir qué es lo que yo quiero hacer. ¿Yo quiero alimento para mi hogar o quiero ofertar un producto al mercado, un cultivo? Tenemos que tomar en cuenta, uno, la disponibilidad del agua. Si yo no cuento con una disponibilidad de agua cercana, si no tengo un reservorio, si no tengo un pozo, tenemos que ver, bueno, dentro de las prácticas ASA, que es la cobertura, lo es todo, para tener un buen suelo y poder establecer mi cultivo a la salida del invierno, desde el verano, a la salida del verano, iniciando el invierno, para que, aunque sea una variabilidad climática alta, no me vea tan afectado, ¿verdad? Entonces, yo quiero como meta ofertar maíz de excelente calidad, frijol de excelente calidad. Tengo que ver la disponibilidad del agua y el presupuesto, principalmente, con el que la familia tiene disponibilidad, ¿verdad? Puesto a que el dinero que se va a invertir para yo poder venir y decidir si voy a tener un producto para el mercado, eso genera un costo. Entonces, si mi costo no es lo suficientemente, pues ver, bueno, principalmente cómo empezamos a hacer que esto pueda llegar a darse, ¿verdad? Uno, ver el producto que vamos a comprar, dar todo el manejo adecuado, principalmente, y el tema del agua y el tema del presupuesto. Y también tomar en cuenta mi parcela, mi finca, mi guatal, es ladera, es plano, porque esto ya viene y uno tiene que tener una dinámica diferente. Si es en ladera, hay que sembrar en curvas a nivel, hay que hacer terrazas, hay que sembrar árboles para que esto ayude a que no se nos erosione el suelo demasiado en el invierno, ¿verdad? Entonces, como familia, tenemos que ver nuestra visión, nuestro objetivo, qué es lo que queremos hacer. Posteriormente, a qué cultivo le vamos a apostar, a un cultivo nuevo o al maíz o al frijol. La disponibilidad del agua, principalmente, que sin el agua nos arriesgamos a solo hacerlo en el invierno, y está bien, pero si no tenemos prácticas de conservación, nos va a afectar nuestra producción.
0: Sí, exacto, principalmente con la canícula del Niño que se está pues pronosticando mucho, según el INSIBOME, pues se va a posicionar este año y va a afectar pues la época de lluvia. Luego de conocer qué quiero, la disponibilidad del agua, qué recursos tengo, por qué es tan importante conocer también las características de nuestro suelo y el potencial antes de cultivar, ingeniero.
5: Muy bien, conocer mi suelo. Tengo que saber si mi suelo es arenoso, es limoso o es arcilloso. Mi ubicación geográfica, si es en la parte media montañosa, si es ladera, si es plan, si es vega de quebrada, porque recordemos de que en el mejor de los casos yo tengo mi parcela, me dedico a producir año con año el mismo cultivo y los rendimientos son los mismos. Cuando yo principalmente sé que uno puede hacer un estudio, un análisis de suelo, hay que saber qué elementos tenemos dentro de nuestro suelo principalmente, ¿verdad? ¿Por qué? Porque muchas veces pasa un fenómeno que se llama el fenómeno del barril o del mínimo. ¿Qué es lo que pasa? Cuando falta o está demasiado saturado el suelo del mismo ingrediente, ¿qué es lo que pasa? Ya no está disponible para nuestros cultivos. Y la mayor parte de la producción pues es con una fertilización química, ¿verdad? Entonces, si yo no conozco mi suelo, no sé qué necesita mi planta, ¿verdad? Para alimentarla, voy a estar aplicando la misma fórmula química al suelo y lo voy a saturar, ¿verdad? Entonces, a la hora de conocer qué estructura tiene mi suelo, yo voy a decidir, bueno, si es un cultivo, si es un suelo arenoso, qué enmienda o práctica tengo que hacer yo, qué aporte de materia orgánica para que en mi suelo puedan desarrollarse hortalizas. Pero si yo quiero cultivar lo que es el tema de maní, que necesita un suelo suelto, puede ser un suelo arenoso de vega, ¿verdad? Entonces, de esta manera, yo puedo, es técnico, porque para yo conocer mi suelo, tengo que saber qué cultivos puedo establecer o qué cultivos se adaptan y bajo la necesidad del suelo hacer un plan de manejo, un plan de fertilización, para que mi cultivo se desarrolle de la mejor manera y pueda obtener un rendimiento moderado para que mi inversión pueda ser remunerada al momento de yo vender mi producto.
0: Muy bien. Interesante conversar con el ingeniero porque pues con toda la experiencia nos da como pautas de qué cultivos podemos sembrar y empezar a planificar. Él nos decía que si conocer nuestro terreno es importante, si es arenoso, limoso, arcilloso, porque nos da la pauta de qué cultivos se pueden producir en este terreno. Vamos a hacer una pequeña pausa y al regresar estaremos conversando. Seguiremos conversando con el ingeniero Brian López. Así que quédese en sintonía y le invitamos a participar a través del 5614-2906.

0: Muy bien, muchísimas gracias a ustedes por estar en sintonía de Radio Chortí FM Tierra, la 95.9. Hoy estamos con su programa Con los Pies en la Tierra. Este es un programa del proyecto Agua y Suelo para la Agricultura ASA. Y quiero agradecer a don Santos García de Aldea de Limón, que se ha comunicado con nosotros, que está escuchando el programa. También queremos saludar a Daisy Noemí Pérez de Plan de Candelero. Ellos nos dicen que están escuchando, están en sintonía de este programa, han sido fieles oyentes de este espacio radial y qué bueno. Así que les hacemos la más cordial invitación para participar compartiendo sus experiencias y también respondiendo la pregunta. La pregunta de hoy dice: ¿planificar la finca solo sirve para decidir qué cultivo sembrar y no tiene nada que ver con el uso del agua ni la organización del trabajo? Ustedes pueden responder si eso es falso o verdadero y también hacer comentarios al respecto. Esto pueden hacerlo al 5614-2906 o al 7946-5169.
1: Ya tenemos algunos mensajes. Dice: hola, buena tarde, les saludo desde acá de Ojo de Agua Escondida. Mi nombre es Paulina Aldana y los felicito por continuar con este lindo programa. Saludos ahí a doña Paulina, fiel oyente del programa. Saludos, dice José. Buenas tardes, lindo programa, sigan adelante. No nos dice José de dónde es. Nos comparten alguna fotografía ahí de cultivos de café. Sí, está planificando sobre el manejo del cultivo de café. Yo en lo personal hice la poda y recepa, dice, cómo se le conoce de esta manera. No sé si es lo correcto, ustedes me pueden dar una mayor explicación. Recepa, ese término no lo había escuchado, o a lo mejor lo escribió mal.
0: O al ingeniero tal vez, si le parece conocido. Bueno.
1: Bueno, tenemos un mensaje, dice, les escribo desde la Palmilla, Talquezar, Jocotán. Bueno, es José. Gracias por el tema de la finca.

0: piernas.
1: Muy bien, y continuamos con el ingeniero Brian López, que nos ha estado escuchando y que nos ha estado acompañando en este programa. Y bueno, ingeniero, usted ha hablado mucho sobre los beneficios que tiene hacer una planificación de la finca, pero nos gustaría como poner ejemplos sobre cómo ayuda la planificación a aprovechar mejor los recursos como el agua, la mano de obra y el tiempo dentro de la finca.
2: Bueno, el ordenamiento o el plan finca, ¿cómo me ayuda con el tema del agua? Principalmente recordemos que el agua es indispensable para nuestros cultivos. De esta manera, dentro de mi plan finca, me recomienda hacer un reservorio de agua, ya sea que se llene durante el invierno para poder captar esta agua y que pueda ser provechosa, ¿verdad? La mano de obra, en la mano de obra, ¿por qué? Porque nos podemos ordenar al momento de trabajar, ¿verdad? Y eso se puede hacer de forma familiar, ¿verdad? Y mi recurso suelo, mi recurso forestal, porque sí dirige la atención a la recuperación y restauración de nuestros paisajes, ¿verdad? Como productor, como agricultor, yo utilizo madera, yo utilizo leña. Entonces tengo que, por ende, sembrar especies forestales como el madre cacao, como el yaje, aripín, cedro, algunos de lento crecimiento, pero me van a permitir obtener ese recurso, ¿verdad? En el suelo, a la hora que yo dejo la cobertura, recordemos de que es como que uno trabaje en el sol sin protección, ¿verdad? Obviamente no vamos a tolerar más de media hora a mediodía, ¿verdad? De esta forma es el suelo. Cuando le dejamos la cobertura, toda la vida que existe bajo el suelo, estos microorganismos, que muchas veces se desconoce que también el suelo tiene vida, yo lo estoy afectando, ¿verdad? Entonces, el enfoque de las prácticas ASA es aprovechar mis recursos, lo que tengo dentro de mi parcela, trabajando con lo que tengo, y principalmente dentro del tiempo de invierno, evitando que se erosione, porque si mi lugar es de ladera, es pendiente, recordemos de que yo siembro el día de hoy, un ejemplo, sembramos hoy, y si hoy llueve, hay una gran posibilidad de que si yo no trabajé curvas a nivel, no trabajé a terrazas, no tengo especies forestales distribuidas en la parcela, eso pues se va a ver afectado. Entonces, el plan finca no solo nos abre la mente para poder tener un área productiva y poder saber que podemos diversificar nuestra parcela, no solo en cultivo, sino en obtención de materia prima, limón, naranja, madera, que va a ser producido dentro de mi finca.
1: Muchas gracias. Justamente esa era la siguiente pregunta, ¿verdad? Ya que hablaba del enfoque ASA, de cómo se integran esas prácticas, la cobertura de suelo, la rotación de cultivos, la diversificación de cultivos en la finca.
2: Sí, esto todo es un proceso. Es un proceso porque al momento de que yo roto mis cultivos, principalmente los voy a ir cosechando en diferentes fechas. Cuando yo lo cosecho en diferentes fechas, voy a incorporar todo el rastrojo que va a ir quedando en mi cultivo anterior. Voy a tener otro cultivo, maíz, frijol, rosa de Jamaica, ajonjolín, el amigo que mencionaba que tiene café. Él tiene que tener café, y la sombra puede que sea el árbol de paterna, de cuje o cuchín, como se le conoce. O tal vez lo que es guineo, banano, ¿verdad? Entonces, mencionaba él el tema de la poda. Él hizo una poda para estimulación de la planta, ¿verdad? Para regenerar, dado de que es un manejo diferente. Lo que se produce en esa capa, lo que se produce en la zona donde se produce café, cada zona tiene

0: un manejo diferente, principalmente. Entonces, todo esto es un asocio de actividades, principalmente para conservar nuestro suelo, hacer y realizar buenas prácticas, prácticas de conservación, evitar siempre las quemas. Es cierto que es una práctica que se ha venido realizando desde hace mucho tiempo, pero actualmente Guatemala ya no tiene cobertura forestal. Se ha disminuido, año con año hay más incendios, y cada persona que labra el suelo nos da de comer a todos, ¿verdad? El agricultor, sin agricultores no nos alimentamos. Pero principalmente regresar a la conciencia, ¿verdad? Entonces las prácticas ASA hacen esa misión dentro de la persona, dar esa conciencia de restaurar el suelo, de hacer reforestaciones, no utilizar tanto químico, utilizar abonos orgánicos, lleva un proceso. Entonces todo el plan finca junto con las prácticas ASA es volver a la familia un motor económico mejorado, poder realizar una empresa familiar que dé productos de calidad aptos para el consumo humano, libre de productos químicos, y también la restauración, recuperación de nuestros suelos, la utilización de la familia en lo que es la mano de obra, y tomar en cuenta que le queremos dejar un buen suelo, una buena tierra a las futuras generaciones, al relevo generacional, porque la agricultura todo el tiempo y año con año ha sido más abrasiva dentro de sus prácticas, pero nosotros que cultivamos nuestra parcela de forma familiar tenemos la decisión de poder mejorar estas prácticas.
1: Excelente, muchísimas gracias, ingeniero. Y respecto de ante esta situación de la variedad climática que estamos, variabilidad climática que estamos teniendo, que pues en este momento tenemos una gran sequía, ¿verdad? Pero luego vienen las lluvias, y uno esperaría que las lluvias fueran regulares y los horarios y los días y el tiempo que nosotros consideramos, ¿verdad? Pero tenemos épocas largas de sequía y luego temporadas muy intensas con la lluvia. ¿Cómo? ¿Qué papel juega la planificación de la finca para reducir los riesgos que trae esta variabilidad climática?
0: Muy bien. Principalmente, el plan finca es esta alternativa para poder trabajar ante un tiempo muy seco y un tiempo muy lluvioso. Recordemos de que es un proceso, entonces yo conforme el tiempo y dentro de mi plan finca voy a ir dejando el rastrojo, incorporando hojarasca, por lo consiguiente mi suelo va a tener más materia orgánica, va a tener más retención de humedad, entonces de esta forma el suelo va a tener la capacidad de que si en la madrugada cae un pequeño sereno, yo voy a tener humedad dentro de mi suelo. Pero recordemos, durante el tiempo de sequía, pues nadie siembra a menos que tenga un riego disponible, ¿verdad? Tenga un pozo, esté cerca de un río. Pero si como agricultores nuestra parcela está demasiado lejos, pues en verano lo único que yo puedo hacer es poder dejar el rastrojo de la maleza que crece, incorporarla al suelo, ¿verdad? El calendario agrícola va a ir variando en base a cada lugar. Hay personas que por fe se siembra en un día de la cruz, el día de algún santo, el día de la madre, que en años analógicos se ha previsto una disponibilidad de lluvia, pero ahora todo es tan extremo de que no llueve, y si llueve es demasiado. Entonces, si mi parcela está en ladera y solo me dedico a hacer siembras y retiro todos los árboles porque me gusta que se mire llena de maíz, recordemos de que al momento de que llueva, todo se va a erosionar, ¿verdad? El viento también erosiona nuestros suelos. Entonces, estas prácticas de dejar la cobertura, de tener árboles forestales, van a evitar que durante una tormenta, pues mi parcela se erosione. Las terrazas evitan de que el agua, al momento de ser una lluvia muy intensa, pueda afectar mis cultivos. Entonces, dentro del plan finca, no solo es ordenar y saber que voy a tener un espacio para tener mis granos básicos, para tener mis hortalizas, mis frutales, mis forestales, mi reservorio de agua, mi zona pecuaria. También voy a tener estas actividades que, como es un proceso, ya después la sequía obviamente va a afectar, pero yo ya tengo cobertura en el suelo. Y me voy a programar a realizar mi siembra en la salida del verano e inicio del invierno. Actualmente se esperan 2-3 tormentas, que comúnmente le decimos así, que en este momento, en 3 tormentas, y personas que tienen un pluviómetro, es un instrumento que nos mide los milímetros de agua, y como parte del proyecto de CRS, de ASA, de Cáritas, hay personas que tienen este instrumento y nos ayudan a saber cuántos milímetros de agua han llovido en las comunidades que tenemos intervención. San Juan Ermita, Jocotán, Camután, San Jacinto, parte de Olopa, la Unión Zacapa, ¿verdad? Entonces, ¿esto de qué forma ayuda? Las personas sabemos de que después de una tormenta uno se prepara para empezar a sembrar. Entonces, ¿siembro o no siembro, verdad? Es algo que como agricultores nos la vemos, o sea, uno piensa sembrar o no sembrar, pero con las prácticas ASA, con el plan finca, esto va a dejar de ser un temor y yo voy a tener, pues, la visión de saber, voy a sembrar, pero con mis prácticas ASA, tengo cobertura, tengo especies forestales que ayudan a que no se me erosione el suelo en lluvia, a tener terrazas, a hacer curvas a nivel. La variabilidad climática, pues ya no se afectará, pero será un poco más estratégico, porque yo sé que va a llover y sé en qué parte puedo sembrar donde no corra demasiado el agua, donde no se erosione tanto. Pero de igual forma es un riesgo que todos los años como agricultores estamos llevando. Entonces, evitemos las quemas, sembremos más árboles, dejemos la cobertura en el suelo, tengamos más conciencia a la hora de hacer nuestras prácticas para que la variabilidad climática siempre va a seguir afectando, pero ya vamos a estar preparados, ¿verdad? No esperar que venga el clima extremo y decir, bueno, ¿qué voy a hacer ahora? Sino que siempre apostarle a las prácticas de conservación y restauración de nuestros suelos.
1: Claro, claro. Creo que aquí también el llamado es a dar el primer paso, ¿verdad? A veces decimos, ay no, pero si hubiera sembrado hace 5 años, o si hubiera sembrado hace 3 años, yo creo que aquí el punto es que si no hemos sembrado, comencemos justo ahora, ¿no? También, ingeniero, hay personas que tienen pues caballerías, otras que tendrán manzanas, otras como nosotros que tenemos tareas, era unas más, otras menos. Pero es bien importante también pensar que cuando hablamos de planificar la finca, no solo estamos pensando en las grandes cantidades de tierra, sino en contextos como los nuestros, donde las parcelas son pequeñas. ¿Cómo puede la planificación hacer la diferencia de lo que estamos haciendo ahora con la realidad a la que nos estamos enfrentando?
0: Bueno, no importa si son 10 caballerías, es una tarea, es una brazada, principalmente en nuestra tierra, y la vamos a cuidar para que nos produzca, ¿verdad? De la mejor manera, de la forma más amigable con el medio ambiente. Principalmente tenemos 2-3 tareas y nos gusta pues quitar todo y que se mire bien bonito sembrado, ¿verdad? Pero yo ocupo leña, ocupamos leña todos, ocupamos madera. Y normalmente pues se va a usar.